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0: 6:34.
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6:56. 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

0: noches, ¿cómo están? Ya es domingo 3 de mayo y estamos empezando el quinto mes del año aquí en La Hora Nacional. Muchas gracias por estar con nosotros.
1: Hoy vamos a empezar con música de Paloma Fierro, una creadora escénica que mezcla lo tradicional con lo contemporáneo de una forma muy especial, ya verán.
0: Hablaremos del Día del Trabajo, una fecha en la que reconocemos a las y los trabajadores como base de la economía. Vamos a recordar los avances que se han impulsado a su favor, como el aumento al salario mínimo, la reducción de la jornada laboral y la regulación del outsourcing. Y también vamos a platicar de los programas Vive Saludable, Vive Feliz y Mi Derecho, Mi Lugar. Estas son iniciativas que buscan que las y los jóvenes tengan un espacio asegurado en el bachillerato, además de impulsar hábitos saludables y mejores condiciones en sus entornos. Es decir, no solo que tengan acceso a la escuela, sino bienestar integral.
1: Y el 4 de mayo se conmemora el natalicio de Carlos Monsiváis, una de las voces más importantes de la cultura en México. Hoy vamos a recordar quién fue, por qué sigue siendo tan relevante y hasta nos vamos a dar una vuelta por el Museo del Estanquillo, donde se encuentra gran parte de su legado.
0: Más adelante en el programa les vamos a platicar un poquito sobre la aplicación móvil de la CFE. Así que quédense con nosotros que tenemos de todo un poco hoy aquí en La Hora Nacional.
1: Paloma Fierro es una creadora escénica multidisciplinaria con formación en el Ballet Folclórico de México y con trayectoria internacional.
0: Sí, su trabajo integra danza, canto y dirección escénica. Y hoy vamos a escuchar una muestra de su propuesta sonora.
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0: En el marco del Día del Trabajo, el 1 de mayo, no podemos dejar de reconocer que las y los trabajadores son el pilar fundamental de la economía nacional.
1: Por esto, desde el gobierno federal se han impulsado varias acciones para fortalecer sus derechos y condiciones, como el incremento al salario mínimo, la ampliación de vacaciones dignas, la regulación del outsourcing y la reducción de la jornada laboral, entre otras mejoras.
0: Y para dimensionarlo un poco, en México hay más de 60 millones de personas que forman parte de la población económicamente activa, trabajando en distintos sectores.
1: Muchísimas gracias a la Secretaría del Trabajo y Previsión Social por compartirnos una cápsula que vamos a ver y escuchar.
2: Hacia finales del siglo XIX, las condiciones de precariedad laboral de la mayoría de los trabajadores en el mundo comenzaron a cambiar. En México, la lucha laboral a finales del siglo XIX y principios del XX fue nutrida por las corrientes mutualistas, feministas y anarcosindicalistas recogidas por Ricardo Flores Magón y Margarita Ortega, de entre otros colaboradores del Partido Liberal Mexicano, quienes promovieron la organización entre las y los obreros y cuya influencia fue decisiva en las huelgas de Cananea en 1906 y de Río Blanco en 1907, consideradas el antecedente directo de la Revolución Mexicana. Años de revuelta civil dieron pie a la promulgación de la Constitución de 1917, que en su artículo 123 contempló por primera vez en la historia del mundo derechos laborales, como derecho a la libre asociación, derecho de huelga, derecho a un salario mínimo y jornada máxima de 8 horas. Con la llegada del neoliberalismo a inicios de la década de 1980, bajo el pretexto de atraer inversión, el gobierno privatizó industrias nacionales y precarizó tanto los salarios como el sistema de pensiones y burló los derechos laborales de millones de personas trabajadoras con el esquema de subcontratación, lo que disparó los índices de desigualdad social. Para 2018, el descontento general y la esperanza de millones de mexicanas y mexicanos se expresó en las urnas para dar inicio a la transformación del país, que en materia laboral trajo consigo la reforma de 2019, que ha mejorado la democracia sindical y el sistema de justicia laboral. El aumento en 135% al salario mínimo. La implementación del programa Jóvenes Construyendo el Futuro, que hoy está en la Constitución y garantiza el derecho al trabajo de este grupo de personas. La igualdad sustantiva, que prohíbe la brecha salarial entre hombres y mujeres. La regulación del teletrabajo. El derecho a la incorporación de trabajadoras y trabajadores del hogar al seguro social y la reforma en materia de trabajo en plataformas digitales. Estos logros son parte de la primavera laboral que el pueblo de México vive hoy gracias a los gobiernos de la transformación.
3: Los mejores trabajadores del campo, los mexicanos. Los mejores trabajadores de los servicios, los mejores trabajadores de las fábricas.
1: Bueno, hoy vamos a platicar de dos programas que tienen mucho que ver con la educación en el país. Vive Saludable, Vive Feliz y Mi Derecho, Mi Lugar, que están impactando directamente a las y los jóvenes.
0: Empezamos por Mi Derecho, Mi Lugar. La idea es muy clara, que nadie se quede sin un espacio en el bachillerato. Por ejemplo, en el Valle de México hubo más de 300.000 registros para ingresar en 2026 y la gran mayoría sí consiguió lugar, muchos incluso en sus primeras opciones.
1: Esto cambia las cosas, porque antes el acceso dependía mucho de un solo examen. Ahora el enfoque es más justo y más flexible. De hecho, casi 9 de cada 10 aspirantes quedaron en su primera o segunda opción. Eso habla de un sistema que está respondiendo mejor a lo que quieren estudiar los jóvenes.
0: Y no solo eso, también hay más opciones. Se están abriendo nuevos espacios, más escuelas, más bachilleratos tecnológicos. La apuesta es ampliar la cobertura para que estudiar la prepa no sea un privilegio, sino un derecho real.
1: Y eso conecta con el otro programa, que es Vive Saludable, Vive Feliz. Este va más allá del salón de clases, porque aquí el enfoque es el bienestar desde edades tempranas. Lo que se trata es no solamente de estudiar, sino de estar saludables para poder aprender.
0: Este programa ya ha llegado a casi todas las escuelas del país, con revisiones de salud, seguimiento e información para las familias. Por ejemplo, se ha detectado que 4 de cada 10 estudiantes tienen sobrepeso u obesidad y también hay muchos casos de problemas visuales o de salud bucal.
1: Y ahí es donde el programa entra con soluciones concretas. Atención médica gratuita, orientación nutricional, entrega de lentes, o sea, acciones muy puntuales que pueden hacer la diferencia en la vida diaria de niñas, niños y jóvenes.
0: Al final, los dos programas se complementan. Uno garantiza que puedas estudiar y el otro que tengas las condiciones para hacerlo bien. Es una visión mucho más integral de la educación.
1: Y eso se puede traducir en más oportunidades reales para las y los jóvenes del país. No solo para entrar a la escuela, sino para mantenerse, desarrollarse y construir su futuro.
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0: El Museo del Estanquillo resguarda la colección personal de Carlos Monsiváis y está ubicado en el corazón del centro histórico.
1: Sí, es un museo que tiene miles de piezas, o sea, desde fotografías, caricaturas, miniaturas, objetos de cultura popular y arte, y todos reflejan la mirada única del autor sobre México. Nuestro compañero Germán Gastelum visitó este espacio para conocer uno de los acervos más interesantes del país.
5: Hola amigos de la Hora Nacional, quiero invitarlos a conocer un museo que es un tesoro de la ciudad. Entre Madero e Isabela Católica se encuentra el Museo del Estanquillo, fundado por Carlos Monsiváis, el cronista, escritor de la ciudad, que con su mirada aguda y crítica nos enseña mucho del mexicano. Vamos a conocerlo ahora que festejamos un natalicio. Acompáñame. Amigos, seguimos aquí en el Museo del Estanquillo de don Carlos Monsiváis. Y para que nos platiquen un poquito sobre él, tenemos a...
6: Aileen Cortés.
5: Aileen Cortés, platícanos, Carlos Monsiváis, ¿quién es para ustedes, para todo el público? ¿Qué dices de él?
6: Bueno, él era un coleccionista, uh-huh. era cronista uh-huh. y también escritor. Entonces, bueno, el museo justamente recopila todas las
5: colecciones.
6: Ajá, justamente, de Carlos. Tenía de todo, a él le encantaba coleccionar de todo, revistas,
5: discos, películas, grabados, etcétera.
6: Ajá, de todo. Por ejemplo, aquí también podemos encontrar su urna, que está aquí en la biblioteca. Ah, es okay. La Gaturna, que está hecha por Toledo.
5: Gaturna, es un gatito, ¿verdad? ¿Por qué?
6: A Monsiváis le encantaban los gatos, era súper fan de los gatos. Entonces, pues justamente tiene un gatito jugando con la pelota.
5: Ah, qué bonito. Ajá.
6: Y pues aquí tenemos sus restos. También algunas de las cosas personales de Carlos Monsiváis las vamos a poder encontrar en la Biblioteca Nacional, que son como su pluma o cosas.
5: Su cuaderno, sus libros, más personales.
6: Ajá.
5: Amigos, seguimos conociendo más sobre el mundo de Carlos Monsiváis. Y para eso tenemos a una amiga que nos va a platicar más profundamente de todo esto. Nuestra querida amiga Silvia. ¿Está bien?
7: Así es.
5: Muchas Silvia, gracias. Oye, qué emoción que estás en un lugar como este, ¿no?
7: Sí.
5: ¿Qué ha significado para ti el conocer el mundo de Carlos Monsiváis?
7: Ha sido muy interesante. No me imaginé que en la cotidianidad de la vida mexicana, que es lo que principalmente le interesó a Carlos Monsiváis, la cotidianidad y los pequeños detalles, iba a encontrar pues parte de la historia de México y de la cultura de México.
5: Venir al Museo del Estanquillo es conocer a Carlos Monsiváis. A través de sus colecciones podemos entender la historia, la cultura y la idiosincrasia del mexicano. Hay que venir también para festejar hoy en su día a don Carlos Monsiváis. Seguimos aquí en La Hora Nacional.
1: En la Hora Nacional también hablamos de servicios que nos pueden ayudar, como programas y herramientas que facilitan trámites y nos ayudan a mejorar la vida diaria.
0: La aplicación de la Comisión Federal de Electricidad nos permite pagar, consultar recibos y revisar consumos desde el celular. Vamos a ver y escuchar la entrevista de Orlando Abad a nuestro colaborador de tecnología, Axel Pérez.
8: Se fue la luz en todo el barrio.
9: Hay dolores de cabeza que se quitan escuchando La Hora Nacional y esos los quita nuestro buen amigo Axel Pérez, que nos hace la vida más fácil detallándonos y explicándonos cómo es eso de los trámites. Y hoy trae uno importantísimo para todas las casas de México, oficinas, para todos lados. Bienvenido, Axel, ¿cómo estás?
10: Muchas gracias, Orlando. Pues hoy vamos a hablar acerca de esta aplicación móvil de la Comisión Federal de Electricidad.

0: Por su ubicación estratégica, en Sinaloa, somos la puerta al comercio con Asia, el Pacífico, y formamos parte del corredor económico del norte hacia Estados Unidos, Canadá y Europa. Ven y enamórate de Sinaloa.
1: Y podemos hacerlo de dos formas. Lo puedes meter manualmente y también lo puedes meter con la cámara del celular y ya automáticamente se registra tu servicio. Hasta ahí vamos.
2: Sí, señor.
1: Después registramos nuestra tarjeta de crédito o débito para realizar el pago y vamos a tener acceso a diferentes funciones. Podemos pagar nuestro recibo de luz, pero también podemos simular cuánto llegaría a nuestro siguiente recibo en la aplicación. Podemos notificar que nuestro servicio sufre alguna falla. Podemos solicitar reconexión y también podemos encontrar la sucursal más cercana.
2: Muy bien, es una manera muy fácil y simple de estar más en contacto con la CFE. Parece muy amigable de su parte también.
1: Sí, y aparte es súper útil porque muchas veces nos piden un comprobante de domicilio. Y ahí mismo en tu celular puedes descargar tu comprobante de luz.
2: O sea que para los que todavía no la tienen, lo esencial es tener nuestro contrato a la mano para el QR y descargar la app con eso.
1: Sí, facilísimo. Te lleva menos de 5 minutos.
2: Hecho. ¿Algo más que tengamos que saber, mi querido Axel?
1: Animar a todo nuestro auditorio a que utilicen la tecnología. La tecnología está para hacer nuestra vida más fácil.
2: ¿Tus redes sociales, hermano?
1: Claro que sí. Recuerden que esta sección la hacen ustedes y pueden escribirme a axeltecnotips@gmail.com o también seguirme en Instagram en axeltecnotips.
2: Nosotros continuamos con más esta noche en La Hora Nacional.

0: La música clásica y el canto lírico siguen encontrando nuevos públicos en México y en el mundo. Hoy tenemos con nosotros a dos intérpretes que mantienen viva una tradición que emociona y trasciende generaciones desde el escenario.
1: Sí, le damos la bienvenida al tenor Francisco Valtierra y al artista escénica Paloma Fierro. Y acompañándolos están los músicos Eduardo Díaz y Luis Alberto Miranda. Pues la idea es platicar un poquito de su experiencia, su trabajo actual, la propuesta que traen y lo importante que es llevar la música a espacios públicos distintos, nuevos, etcétera. Sus bienvenidos todos a la Hora Nacional. Gracias por acompañarnos.
2: Gracias.
3: Muchas gracias.
0: Qué gusto tenerlos por acá. Le estamos llamando de una manera muy elegante, ¿no? Lírica, música clásica, pero estamos hablando de boleros principalmente. ¿Cómo es la historia del bolero? ¿De dónde viene? Pues yo me acuerdo que mi papá escuchaba y a mí me acabó encantando y siento que hay un renacimiento ahorita del bolero.
3: Sí, pues este espectáculo que hace poquito presentamos lo que permite es decir que el bolero no tiene fronteras y que pasa de generación en generación. Surgió en 1885 y bueno, pareciera que fue hace poco. Y entonces contamos un poquito de esa historia porque hacemos una escena muy divertida, dando a conocer de dónde surgió, en qué país, porque muchos piensan que es aquí en México y fue en Santiago de Cuba. Y entonces de ahí arrancamos y también cómo fue que llegó a México y que obviamente aquí lo cobijamos, le dimos de comer y le dimos alas.
0: Lo regamos.
3: Sí, lo regamos la plantita. Sí, lo hicimos florecer.
2: Como un virus se internó en los géneros musicales, en las instrumentaciones. O sea, Javier Solís fue el príncipe del bolero ranchero. Hasta los norteños tienen por ahí uno que otro bolerito. Están los tríos que son con guitarras, con requintos. En mi caso, yo conocí el bolero con las rondallas. Yo soy de Mexicali, Baja California. Ahí hay una tradición fuerte de las rondallas. Y así fue como tuve mis primeros contactos con los boleros.
0: Uy, o sea, rondalla y luego tacos de carne asada.
2: ¿Esa combinación?
1: Salvando. Ahora, este espectáculo de boleros es solamente uno de los muchos que están preparando. Porque para la segunda mitad del año tienen, pues básicamente planes de conquistar el mundo y todos los géneros musicales.
2: Sí, bueno, tenemos por mi parte propuestas de conciertos de zarzuela. Hemos tenido una experiencia muy bonita representando a México en un concurso internacional de zarzuela en la isla de la Gran Canaria y queremos compartir esa experiencia porque llevo un entrenamiento y me traje a la soprano que ganó el segundo lugar, Katy Alejandra. Ella también participó en el concierto de boleros que tuvimos hace poco. También tenemos propuestas de galas de ópera. Es homenaje a Manuel de Falla, por eso actualmente en Bellas Artes hay una apuesta de Manuel de Falla porque un aniversario especial este año y queremos hacer un homenaje también. Junio tenemos más
3: también conciertos, pero aprovechando que es el aniversario número 100, ¿no?, del nacimiento de José Alfredo Jiménez. Entonces hay mucho que festejar y bueno, también combinar lo que es el canto lírico. Yo soy más canto popular, vengo de una tradición, de un legado. Mi mamá era cantante, se llamaba Laura Fierro, era el ejecutivo B. Ve y tráete las galletas y como antes.

0: Lo hacíamos, muchachos, nosotros sí, ¿verdad?
1: Hay que empezar de alguna manera, sí. Hombre.
0: Y andas en casa, por ejemplo, de Lola Beltrán, de Amalia Mendoza, de María de Lourdes, de Lucha Villa. Entonces, combinar también, ¿no?, lo que es el canto popular y también acercarlo al canto lírico, ¿no? Porque finalmente, pues, van de la mano y, pues, la música, ya sea tanto clásica o popular, llega al corazón.
2: Oigan, por favor, denos sus redes sociales para estar pendientes de todas las próximas aventuras musicales que están planeando, para que la gente que sea fan o de José Alfredo o de alguno de los géneros que nos platicaron que van a estar explorando pueda alcanzarlos.
3: Mi red social, Francisco Valtierra, Valtierra con B de bueno, tenor, en Instagram, Facebook y TikTok.
0: Y en mi caso, Fierro Paloma. Como si dijera usted Fierro Pariente.
1: Fierro Paloma.
3: Fierro Pariente.
0: Ahí me encuentran en Instagram o Paloma Fierro en escena en Facebook.
2: Perfecto.
1: Buenísimo. Ya los queremos escuchar. Muchas gracias por platicar tantito con nosotros. Gracias por venir aquí a la Hora Nacional. Es un gusto tenerlos por acá.
0: Les agradecemos infinitamente.
3: Muchas gracias.
1: Y gracias a ustedes. No se vayan porque se va a poner muy bueno, ¿eh?
3: Muy bien.
1: Confíen en mí.
3: Hola, somos Paloma Fierro y Francisco Valtierra y estamos en La Hora Nacional. Y vamos a interpretar para ustedes el popurrí de La Gloria Eres Tú y Tú Me Acostumbraste.

0: Y así terminamos con esta primera parte de La Hora Nacional, en la que platicamos de cultura, historia y otras cosas muy interesantes.
1: Y cerramos esta primera media hora con una frase de Carlos Monsiváis que me encanta. Escuchen muy bien. O ya no entiendo lo que está pasando, o ya pasó lo que yo estaba entendiendo. Es una frase que nos muestra su famosa ironía.
0: Sí, qué gran personaje, ¿no?
1: ¿A dónde vas, Monsiváis?
0: Y además fan de los gatos, como una.
1: Sí, exactamente.
0: Oigan, antes de irnos queremos mandar saludos a todas y todos los que nos escriben y nos escuchan cada semana. Va un abrazo para Said Jiménez, Alejandro Díaz, Rolando Naa Pérez, David Hernández y Daniel Esquivel.
1: También saludamos a Bernardo Parra Flores, que nos escucha desde Los Ángeles, California, a Rubén Cárdenas en Guadalajara, Jalisco, a Paula Hernández, a Mauro Cruz Miramontes y a Carlos Alberto Lira Lozano.
0: Un saludo para GMS Electrificaciones en Toluca, Mariana Torres en Monterrey, Nuevo León, Luis Ángel Pacheco en Puebla y Verónica Salas en Mérida, Yucatán.
1: Otro abrazo para Jorge Luis Cabrera en Tijuana, Baja California, Ana Sofía Ríos en Querétaro y Héctor Vargas en Oaxaca. Muchísimas gracias por siempre estar al pendiente de La Hora Nacional.
0: Sí, queremos seguir además platicando con ustedes. Escríbanos, estamos en YouTube, Facebook, Instagram, TikTok, X y Spotify.
1: Y también nos pueden contactar en el siguiente número, apúntenle: 55 34 83 42 39 o mandarnos un correo electrónico a lahoranacional@segov.gov.mx. Que tengan muy buenas noches y una gran semana.
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0: Ahora sí, empezamos con toda la actitud, Rafaelina, pero ya me dijiste que este es un comercial. ¿Nos puedes, por favor, deleitar con él?
1: A ver, yo no sé si solo ocurre en la ciudad de León.
0: En mi casa,
1: en Irapuato, no. Bueno, yo he escuchado, o sí, todavía escucho, que cuando va pasando el carrito de los tamales, o sea, no sé si es el mismo tamalero o hay cientos de carritos de tamales con la misma canción.
0: O una asociación de tamales.
1: Tal vez, pero dice, ya llegaron, ya están aquí los riquísimos tamales, bien calientitos, tenemos tamales de mole, de chile. O sea, lo he escuchado toda mi vida, por eso me lo hace y siempre tienen esta canción de fondo.
0: Sí,
1: te lo juro. Yo no sé si solo es en León. La gente de León me podrá decir, sí, tienes razón. O en otros municipios, quién sabe si también pase.
0: Pues allá en la ciudad fresera no pasa, pero pues hoy arrancamos con esta canción para ponerlos bien y de buenas esta noche.
1: Y para arrancar con todo este mes de mayo que trae muy, muy buenas noticias. Me gusta el mes de mayo. A ti también te gusta el mes de mayo.
0: A mí me encanta. Es el mes de Andrés Coser.
1: Muy bien, muy bien. Ya pronto se acercará tu cumpleaños, pero por lo pronto, ¿te parece? Vamos a historias de mi gente.
0: Ya se me antojaste un tamalito.
1: Ay, sí.
0: Ay, bueno, vamos.
1: Tamales en tu cumpleaños.
0: Ay, me encanta. Vámonos.
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1: Y ya estamos en Historias de mi Gente y hace unos días pude platicar con Julia Fernández, quien es diseñadora de moda en Guanajuato. Le pregunté que si le gusta su trabajo. Ella, por supuesto, me dijo que sí, que ama, que le apasiona diseñar y más cuando le entrega a las personas lo que pidieron. Y es que lo tienen en la cabeza, después lo desarrolla y cuando lo entrega, cuando la gente muestra su sonrisa, sabe que le gustó.
3: Me encanta crear, ver esta parte, como lo decía, de algo que está en mi cabeza, hacerlo realidad y sobre todo ver la sonrisa de las personas con esa satisfacción de cubrir alguna necesidad o el hecho de que muestren con orgullo algo que yo hice.
1: Y ella dice que en México, por supuesto que hay tendencias, por supuesto que hay diseño, al igual que, por ejemplo, en Europa o en Estados Unidos. Y le dije, a ver, Julia, pero yo que no estudié nada de diseño de modas, ¿cómo le puedo hacer para, pues, vestir bien? Esto nos dijo ella.
3: Cada quien tiene su estilo, cada quien tiene su esencia y parte de lo que se promueve con este tipo de eventos es decirte que tú también estás a la moda. Creo que cada quien tiene un autoconcepto de sí mismo que puede mostrar en diferentes estilos, en diferentes prendas.
1: Pues sí, yo justo me quedaría con esto, de sentirse bien con lo que uno se pone, pero también podemos ahí aprender un poquito sobre colores, figuras, estilos, qué es lo que nos va mejor. Claro, porque sabemos que la imagen siempre, siempre importa. Para Historias de mi Gente, Rafael Lira.
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5: ¿Conoces a Carlos Montes de Oca? ¿No sabes quién es? No pasa nada, yo te cuento. Carlos Montes de Oca nació en Mineral de Mellado, un pueblo minero de Guanajuato, en el año de 1775. Desde joven, Carlos ya estaba bien metido en temas de política. Él destacó como asesor de los insurgentes en la toma de Guanajuato y como regidor. El 8 de mayo de 1824 fue elegido como el primer gobernador del Estado Libre de Guanajuato. Entró en acción justo cuando el país salía de la Guerra de Independencia, así que había mucho por hacer. Montes de Oca impulsó la educación con la creación de la primera escuela que conocemos como la Escuela Normal Superior, y una de sus grandes contribuciones es que junto con el sacerdote Marcelino Mangas logró que la educación fuera pagada por el Estado. También gestionó la solicitud de préstamos de piezas fósiles, así como otros ejemplares del explorador Alexander von Humboldt, para ser expuestos en el ahora Museo de Mineralogía de la Universidad de Guanajuato. De verdad que era todo un visionario. Ahora ya conoces las contribuciones de Carlos Montes de Oca para tener el Guanajuato que hoy conocemos. Hasta la próxima.
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0: prometo dar.
1: Amigos de la hora de la gente, y pues esta canción, Rafael Lira, yo van a decir, dice lo mismo todos los domingos, pero es que me gusta bailar sí. Cerrando la semana.
2: Así es, y esta canción, Igual No Debo, de Eric, que es la canción que pues ha pedido el día de hoy nuestro invitado, Alejandro Calvillo, director de la Escuela Primaria Emiliano Zapata.
1: Bienvenido.
2: Director, ¿cómo estás?
3: Muy bien, muchísimas gracias por la invitación, por compartir este espacio tan importante en temas tan prioritarios, porque sabemos que los ambientes seguros en las escuelas son indispensables para el aprendizaje y el desarrollo integral de los alumnos.
2: ¿Por qué esta canción?
3: Me encanta esta canción, Igual No Debo, habla sobre como un estilo de vida, Rafa, entonces lo tomo como eso, como un estilo de vida.
2: Bueno.
1: Perfecto, pues a ver, a levantar la oreja a todas las mamás y los papás que estamos en casa, Rafa, porque seguramente tenemos muchas dudas cuando nuestros pequeñitos, nuestras pequeñitas están viviendo pues una situación complicada de conflicto en la escuela. Hoy a nivel internacional estamos pues recordando un poco el tema del Día Mundial del Bullying.
2: Así es que justo el día de ayer 2 de mayo se conmemoró el Día Mundial contra el Bullying o el acoso escolar, que por eso traemos este tema a la mesa, Andrea, director, para justo platicar ¿qué está pasando en Guanajuato con este tema? ¿Con los conflictos escolares? ¿Cómo se atiende? ¿Qué se está haciendo, por lo menos desde tu escuela, director?
3: Bueno, mira, es importante para tocar estos temas hablar de prevención. Es fundamental y necesario que entendamos que cuando existe un problema es necesario inmediatamente verificar qué es lo que está pasando. Y tener y trabajar anticipadamente con las maestras, con los maestros, con los alumnos, con los padres de familia. El tejido social está desgarrado, entonces es necesario resarcir ese tejido social desde el trabajo con las familias.
1: Ahora, el famoso bullying, creo que la palabra todos ya la conocemos, ya la ubicamos, pero para quien está en casa y sobre todo quienes somos papás en esta nueva generación, ¿cómo es que podemos ubicar estas nuevas palabras, director? Porque sabemos que incluso en Guanajuato se adoptaron otras terminologías.
3: Sí, bueno, el bullying se podría entender como cuando hay una conducta no adecuada que es reiterada y hay bullying, ¿no? Pero en Guanajuato el tema de conflicto escolar es mucho más amplio. No solamente toca el bullying, porque, bueno, la violencia se puede... hay violencia verbal, hay violencia cibernética, violencia física, ¿no? Entonces el tema de la violencia y el conflicto escolar es mucho más amplio. Entonces Guanajuato lo toma como conflicto escolar.
2: Y también se tiene hoy esta agenda del buen trato, ¿no? Tengo entendido que se ha implementado esta estrategia para pues tratar de erradicar este tema de los conflictos. ¿De qué se trata esta agenda del buen trato, director?
3: Mira, la agenda del buen trato es una herramienta que está implementando el estado de Guanajuato precisamente para lo que yo les comentaba hace rato, por el tema de la prevención. Entonces, en las escuelas estamos implementando esta herramienta, como muchas otras, como el trabajo con matrogimnasias, el trabajo a la proyección hacia las comunidades escolares de adentro hacia afuera, el trabajo directamente con los padres de familia, con los alumnos. Entonces, la agenda del buen trato es una herramienta de trabajo donde se trata de prevenir. Trabajamos desde el Consejo Técnico Escolar, esos viernes de Consejo Técnico donde muchos pensamos que no hay clases, pero hay un trabajo especial en donde el Consejo Técnico Escolar retoma temáticas precisamente desde el contexto y las problemáticas que tienen las escuelas. Entonces, pues esta es una herramienta que Guanajuato está utilizando.
1: O sea, les dan talleres, básicamente, ¿no? Para que allá en casa los papás entendamos, porque, a ver, yo me sumo, soy una de esas mamás, ya es viernes de consejo, ¿dónde voy a dejar al chamaco? Porque, pues uno no lo tiene previsto, pero justo estos espacios ayudan a que los profesores puedan tomar herramientas, puedan incluso compartir vivencias, ¿no? Yo en mi salón apliqué esto, vi esta nueva, técnica en Estados Unidos, en otro país, en Europa, y vamos a ver de qué manera lo podemos implementar, ¿es correcto?
3: Así es, Andrea, así tal cual lo acabas de decir. Imagínate que tomamos acuerdos para el trabajo con los niños y las niñas. Priorizamos en estos consejos técnicos la organización de temáticas fundamentales a través de problemáticas que nosotros estamos viviendo todos los días, ¿no? Analizamos cuáles son las problemáticas, priorizamos y atendemos desde la capacitación de los maestros, para el trabajo de todos los días. Es importantísimo los consejos técnicos y que tengan un objetivo. El objetivo debe de ser trabajar todos en conjunto, no solamente desde el aula, sino desde el trabajo con los padres de familia. Si no trabajamos de esta manera, vamos a tener temas de conflicto escolar, temas de acoso escolar.
2: A ver, director, ¿cómo podemos detectar si nuestro hijo, si nuestra hija está sufriendo algún tipo de conflicto escolar? ¿Hay algunas llamadas de atención o estas alertas que podríamos detectar?
3: Sí, es importante primero señalar que las intervenciones docentes son formativas, no castigamos, ¿no? Primeramente hay que entender eso. Ahora, la observación es importante. ¿Qué observamos? Cuando un alumno se aísla, cuando un alumno tiene conductas que no tenía, cuando hay conductas reiteradas, podríamos decir de violencia, son foquitos rojos, foquitos amarillos. Entonces, si tú lo estás observando, esas llamaradas de petate o tepetate, como se decía, no sé cómo se decía antes, pero eso es importante identificarlo y atenderlo inmediatamente. Cuando un niño cambió sus alimentos, o sea, cuando no está dejando de comer, cuando se está aislando, eso es importante identificarlo inmediatamente.
2: ¿Pero qué pasa si le preguntas al niño y te dice, no, nada,
1: todo
2: ¿qué
1: está
2: tienes?
1: Bien.
2: No, todo está bien, pero lo ves en la cara que...
1: Claro, incluso hay conductas que muchas mamás y papás ahí en casa dirán, claro, André, me hace sentido, por ejemplo, que dejen de dormir, que dejen de comer, que tengan accidentes de ir al baño, por ejemplo, en la noche, que mojen la cama, que antes tal vez dormían con la luz apagada y ya no, que tal vez les gusta no estar en lugares encerrados, Son cosas a las que te refieres, ¿no, director? De que como papás hay que estar observando todo el tiempo que la conducta de nuestro niño de pronto de un momento al otro cambió muy radical. Hay miedo o hay como lo que dice Rafa, no, todo está bien.
3: Sí, o a muchas veces los padres de familia no se dan cuenta. Y quienes se dan cuenta somos nosotros los docentes, ¿no? Porque los estamos observando. Imagínate cuántas horas pasa el niño dentro de una escuela, cuántas horas diarias, las multiplicamos por todos los días, imagínate cuántas horas. Llegamos a conocerlos tan bien que sabemos qué es lo que tienen. Entonces, en esta parte de la sensibilización del docente, que es importante seguir trabajando, es importante que el maestro se dé cuenta qué es lo que está pasando con sus alumnos.
1: Pero, por ejemplo, ¿qué herramienta le podrías dar hoy a los papás para que en casa, si ya nos dijo nuestro niño o niña, no pasa nada, ¿cuáles tendrían que ser estas preguntas a realizar o hacer para que pues se abran, ¿no? O sea,
2: para confirmar lo que estás pensando.
1: Exacto, exacto, y no aparecerme en la escuela así de ¿quién de los niños molestó a mi hijo? O sea, ¿cómo me acerco? ¿Cómo construyo este puente de confianza desde casa?
3: Mira, es necesario, Andrea, una comunicación efectiva, directa con el maestro, ¿no? Porque él es quien está con los niños. Identificar inmediatamente cuando veo algo raro, revisar qué es lo que está pasando, ¿no? Hay muchísimas estrategias que podemos implementar desde casa. ¿Qué les recomendaría a los padres de familia? Pues revisar estas conductas, platicar, preguntar cómo te fue en la escuela, qué hiciste, qué te gustó, qué no te gustó. Si tenemos esta comunicación con los niños, yo tengo 3 hijos, 2 adolescentes, entonces es importante platicar con ellos, darles su espacio también, porque a lo mejor preguntamos una vez y te responden, pues, ¿cómo te fue? Bien, pero tal vez lo dejamos ahí para no atosigar, ¿no? Pero en el día a día, cuando se van relajando, pues es importante seguir comunicándonos con ellos, preguntándoles cómo están.
2: Y ahora, director, pues también quien la hace debe de parar, ¿no? Porque está generando un conflicto a otras personas, incluso a otras familias, hay que decirlo. ¿Cómo un papá o una mamá se puede dar cuenta cuando su hijo está generando molestia a otros niños, a otras niñas?
3: Fíjate que esto es muy importante lo que estás diciendo, porque cuando hay un conflicto escolar, no solamente debes de atender al que recibió esa
1: agresión,
3: sino tienes que trabajar con la otra parte, que generalmente a veces se nos olvida, ¿no? ¿Qué sucede cuando un niño está siendo violento?
1: Es porque su ambiente es violento. Es una reacción.
3: Por eso yo decía que era importante resarcir el núcleo social, el núcleo familiar. Trabajamos desde la escuela, pero también es necesario trabajar desde la casa. Mira, Andrea, ¿qué hacemos en nuestra escuela? Te voy a platicar una cosa. Matrogimnasias. Son actividades de sensibilización a través del deporte y a través del juego colaborativo para que haya vínculos entre los padres de familia y los alumnos. Y no solamente con los padres de familia, con los maestros. Trabajamos capacitación para los docentes y los padres de familia. El trabajo del estado emocional es algo que no se trabajaba antes. Entonces es muy importante el trabajo emocional. ¿Cómo te sientes? ¿Cómo estás? Preguntarle al niño, ¿no? Mirarlo a los ojos, bajarte a su nivel. Porque cuando hablas de manera directamente con él, los niños son puertas abiertas. O sea, los niños son muy sensibles, saben, ¿no? Entonces escucharlos, cuáles son sus necesidades, qué les gustan. Por ejemplo, otra cosa que te pudiera platicar en las escuelas que estamos realizando en Guanajuato es el trabajo con las ludotecas. Les llamamos nosotros recreos activos también, donde hay juegos organizados. O sea, no solamente se come, sino también se juega, ¿no? Entonces, todo esto es muy importante. El trabajo con las familias desde la escuela va a ayudar. Es un trabajo estructural, social, sí, pero todos podemos hacer algo.
2: Bueno, director, ya para terminar esa entrevista, si hubiera por ahí algún incidente, alguna sospecha de que nuestro hijo o nuestra hija está sufriendo algún tipo de conflicto escolar, ¿a dónde se pueden poner en contacto? En las escuelas públicas, principalmente, bueno, usted viene de la Secretaría de Educación de Guanajuato. ¿Qué pueden hacer para atender una situación así?
3: Mira, incluso la Secretaría de Educación, te digo, ha implementado muchas estrategias para el trabajo del conflicto escolar. Yo lo que les recomiendo primeramente es la comunicación directa con el maestro, con el director, con el supervisor escolar, para atender estos temas. Yo creo que si trabajamos juntos, podemos inclusive entender que en una dificultad podemos encontrar muchas oportunidades para el trabajo, no solamente inclusive de la persona que está siendo agredida o el agresor, ¿no? Sino de todos. Tú como ser humano, como docente, como maestro, como director, siempre estás aprendiendo. Entonces, el conjunto de las voluntades, si todos trabajamos por un mismo objetivo, entonces pues yo creo que eso va a sumar.
2: Bueno, estamos platicando con Alejandro Calvillo, director de la Escuela Primaria Emiliano Zapata. Director, ¿te quedas con nosotros en la Hora de la Gente? ¿Tenemos más?
3: Claro que sí.
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5: ¿Cómo están? Muy buenas noches. Bienvenidas, bienvenidos a la Hora de la Gente. Qué gusto acompañarlos en este dominguito. Ese momento donde ya estamos bajando revoluciones, recargando energía, literal, modo reset. Oigan, hoy les vengo a hablar de algo que suena súper grande, medio futurista, pero que literalmente ya está en nuestra vida todos los días. La famosa inteligencia artificial. Pero relax, no se me espanten. No vamos a hablar de máquinas estilo película, ni nada complicado. Miren, les cuento rapidito. El otro día estaba platicando con una ortodoncista, María Fernanda, de esas que te dejan la sonrisa perfecta. Y me dice, oye Charo, es que ya usamos inteligencia artificial en los tratamientos. Y yo me quedé perpleja y le dije, ¿cómo? Me explicó, ahora se pueden hacer análisis mucho más precisos. Planear cómo se van a mover los dientes uno por uno con mayor exactitud. Y hasta reducir tiempos de tratamiento gracias a sistemas que nos ayudan a tomar mejores decisiones. Y así fue que yo me quedé, pero sí perpleja y me cayó el 20. Porque claro, uno va al dentista y no se imagina que detrás de esa sonrisa hay tecnología bien inteligente, trabajando en silencio. Y así como eso, pasa en todo. Cuando tu celular te dice, oye, mejor vete por esta ruta porque hay tráfico por esta. Cuando en el súper ya saben qué productos vuelan y cuáles no. Cuando estudias y te salen plataformas que se adaptan a tu ritmo. O cuando un negocio entiende mejor lo que quieres, casi como si te leyera la mente. No siempre la vemos, pero ya la estamos viviendo. Y aquí viene lo más importante. Mucha atención. La IA no llega a quitarnos lo humano. No reemplaza la intuición. No sustituye la creatividad. No puede sentir como tú. No puede sentir como yo. Pero sí puede ayudarte a hacer mejor lo que ya haces. A tomar decisiones más informadas, a ahorrar tiempo, a enfocarte en lo que realmente importa. El tema es que, como suena tan tecnológico, a veces nos da miedo. Pero piénsalo así. Cuando llegó el Internet, también parecía bien lejano. Hoy no imaginamos la vida sin él. Con la IA está pasando exactamente lo mismo. La diferencia es que hoy tenemos la oportunidad de entenderla desde el inicio y usarla a nuestro favor. Así que te dejo algo súper simple para esta semana. Pon atención, observa tu día. Date cuenta en qué momentos la tecnología te está ayudando, sin que tú lo notes. Porque aquí está, silenciosa, pero presente. Yo soy Charo Morales. Gracias por regalarme estos minutos. Nos escuchamos el siguiente domingo. Que tengas una semana ligera, productiva y muy consciente.
1: Amigos, pues yo espero que ya, igual que Rafael Lira, estén sacando su tablero donde llevan el score de este 2026. A ver quién va ganando en estas cápsulas del archivo histórico. Rafael Lira, ya nos acompaña Dani hoy en cabina.
2: Así es, Dani, muy buenas noches. Creo que Rafael Lira como 15, Andrea Alcocer 1 y el archivo general 0. Bueno. ¿Cómo estás?
4: Hola, ¿qué tal? Muy buenas noches. De hecho, venimos mayo con la consigna de defendernos así durísimo, ¿eh?
1: Sí, claro.
2: A ver, si es cierto.
4: Es que vámonos con este. Tres pistas y un dato sobre un personaje leonés que ocupó cargos públicos importantes, no solo en Guanajuato, sino en todo el país. ¿Sabes?
2: Okay.
4: Va la primera pista. Él nació el 21 de mayo de 1897. Estudió en la Escuela Nacional de Jurisprudencia, donde se graduó como abogado. Un dato más, fue gobernador interino de Guanajuato solo por un mes, en 1923.
2: Ok. No,
4: paso. ¿No? Segunda pista. Vean este dato. Primer rector de la Universidad Nacional Autónoma de México. Cargo que ocupó de 1929 a 1932. Él también gestionó para la construcción de la actual ciudad universitaria.
2: O sea, un leonés fue el primer rector de la UNAM.
4: Así es.
1: ¿Qué?
2: O sea, eso me lo debería de saber sí o sí.
4: Creo que este ya se los gané, ¿verdad?
1: Pues sí, ya te lo sabes ahora. ¡Ay, no!
4: Y tercera pista, vean nada más. Secretario de Educación Pública, Procurador General de la República y Secretario de Gobernación con Lázaro Cárdenas, justo cuando ocurrió la expropiación petrolera. Así es que los escucho.
2: No, pues tuvo pues tazos y...
1: ¿Sí? ¿Ignacio Téllez?
4: Ah, ahí está, perfecto.
1: ¡Sí!
2: ¿Qué? ¿Cómo te lo sabes? ¿Qué?
1: La historia de México. Saludos a la maestra Carmelita.
4: Bien, Andy.
2: ¿Sí lo adivinó, Dani?
4: Nos referimos a Ignacio García Téllez, efectivamente.
2: ¡Órale!
4: Vean ustedes, también formuló el proyecto del Instituto Mexicano del Seguro Social, el cual él también fundó y dirigió. Murió en 1985 y varios espacios públicos, incluso aquí en Guanajuato.
1: ¿Qué calles con su nombre, ¿no?
4: Exactamente.
1: Y hospitales.
4: El Teatro del IMSS de aquí en la ciudad de León. Primarias. Órale. También llevan su nombre. Así es que punto para Andrea.
2: No, pues los Pumas deberían de irle a León. Casi, casi.
1: ¿Qué acabas de decir?
2: Sí, o sea, con ese dato de la UNAM, a mí sí me sorprendió.
1: Dios.
2: Pero
4: sí,
2: bueno,
4: un personajazo.
1: Ay, no, vengan a la cabina aquí a... ¡Goy!
2: No creo.
1: Oye, es muy buen dato, Dani, el saber que hay muchos leoneses, pero sobre todo guanajuatenses. Nosotros somos de que vamos a donde nos da la gana, diría Chabela Vargas.
4: Efectivamente, un personajazo este Ignacio García Téllez. Es que ya saben, en el Archivo General del Estado tenemos publicaciones y diferentes datos sobre este ilustre personaje.
2: Bueno, gracias, Dani.
4: Gracias a ustedes.
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2: Y llegó el momento de jugar Basta. Alejandro, ¿estás listo para a ver si nos ganas?
3: Tengo miedo.
1: Pero hoy tenemos Basta, entonces queremos que por favor a todas las hora y los hora escuchas, nos pongas una categoría para jugar en conjunto.
3: Se las voy a poner difícil, entonces a ver, vamos a mi contexto, cosas que hay en una escuela.
2: Okay. Va muy bien. Ay. Normalmente los invitados pierden. Ahí es. Y eso que sí tiene la ventaja que pone la categoría. Sí. Pero órale, va, muy bien. Pues entonces empezamos cosas de escuela. Adelante, por
1: adelante,
2: favor.
1: Adelante.
3: Mesa.
1: Ok. Pizarrones.
2: Pues la propia escuela, por supuesto.
1: Claro.
3: Focos.
1: Ok. La chicharra.
2: Alumnos y alumnas.
3: Ajá. Juegos.
1: Ok. El lunch.
2: Las bancas.
3: Ventanas.
1: Ok. La tiza para los pizarrones.
2: No puedo creer. Los salones, claro.
3: ¡Ay! Uniformes.
1: Ok. Ren, ran, tan, ran, tan, tan, tan, tan. Jija, jojo, jojo.
2: ¿Tres?
1: No, el gel del baño. ¿Qué? De los niños y las niñas. Para lavarte las
2: no
1: manos.
2: Puede ser. La recuperación escolar.
1: ¿De qué?
3: Organización.
1: No inventen.
3: Ay, la perdí, porque la organización no es un objeto.
1: Ahí está.
3: Para que vean que no soy tramposo.
2: Ok, creo que desde mi respuesta la perdí.
1: Creo que ya desde allá todos perdimos.
3: ¿Verdad que sí?
2: Bueno,
1: pues.
2: Un día del año que ganó. Ganan los invitados.
3: Fanfarrias, por favor, ahí en cabina.
2: Muy bien, pues director, gracias por estar con nosotros aquí en La Hora de la Gente. Pero antes queremos regresar el tiempo.
0: Antes de despedirnos, tenemos algo muy especial para compartir contigo. Esta es la reflexión final.
2: ¿Qué le dirías a Alejandro Calvillo de 18 años? Imagínate que apareces tú aquí de 18 años. ¿Qué le dirías?
3: Bueno, pues que le espera un gran futuro, que va a ser muy, muy feliz y que va a formar una hermosa familia. Muchísimas gracias por la invitación.
1: Muchas gracias, Alex, por acompañarnos.
3: Gracias.
2: Y bueno, pues también nosotros estamos llegando ya al final del programa de este domingo de La Hora de la Gente. Ya casi, pues, llega la hora de dormir, pero estamos arrancando un nuevo mes que seguramente va a traer muy buenas noticias.
1: Ay, sí, vamos a empezarlo muy bien y de buenas. Esperemos que donde sea que nos estés escuchando, ya vamos casi a la mitad del año. ¡Casi!
2: No, y mayo se va rápido.
1: Y se está acabando el ciclo escolar, así que disfruta muchísimo de tus últimos días en la aula.
2: Sí.
1: Cómete lunch mañana tempranito y vámonos todos.
2: Y los maestros ya están contando los días para el 15 de mayo. Ya vámonos.
1: Vámonos ya a dormir. Buenas noches, Guanajuato.
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1: ¿Alguna vez te has detenido a pensar que no solo el calzado importa, sino también las calcetas que usas? Elegir bien no es un detalle menor. Conocer sus características puede marcar la diferencia para tomar una mejor decisión de compra.
2: Además, ¿quieres saber qué hacer si cancelaste un servicio y te siguen cobrando? Quédate en la Revista del Consumidor Radio.
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2: Caminar, correr o realizar actividad física durante largos periodos puede poner a prueba algo que muchas veces pasamos por alto: las calcetas. Y es que su elección no es un detalle menor. Funcionan como una barrera inteligente entre la piel y el calzado, ya que ayudan a reducir la fricción y a distribuir mejor la presión de zonas clave.
1: Sus materiales y estructura están diseñados para favorecer la transpirabilidad, el ajuste anatómico, la resistencia y la estabilidad, lo que brinda seguridad y una mayor sensación de control durante el movimiento.
2: Se clasifican principalmente por su largo, invisibles, tobilleras, media caña o altas, y por su funcionalidad técnica, como compresión, acolchado para alto impacto o materiales sintéticos que favorecen el control de la humedad. Para el día a día o entrenamientos ligeros, los tines invisibles o al tobillo son una buena opción, ya que son frescos y protegen el talón sin afectar la estética. Si realizas actividades de mayor exigencia, como el senderismo, las calcetas de cuarto de caña ofrecen protección adicional contra rozaduras. Y para deportes de alto impacto o de conjunto, como el básquetbol o el fútbol, las calcetas largas o de media caña brindan mayor estabilidad, soporte muscular y protección.
1: Por eso elegir las calcetas adecuadas hace la diferencia. Para saber cuáles cumplen mejor con lo que prometen, el Laboratorio Nacional de Protección al Consumidor analizó 56 modelos de calcetas deportivas, 34 tines, 10 cortas y 12 largas. Se realizaron pruebas para verificar que la información comercial cumpliera con la normatividad vigente, que la composición coincidiera con lo declarado en el etiquetado, que no presentaran defectos, así como su resistencia al desgaste, peso, elasticidad, dimensiones, variación tras el lavado, suavidad y resistencia al reventamiento.
2: ¿Cuáles fueron los resultados? En el caso de las calcetas tipo TIN, las marcas UFC, Wilson, Extreme Force, Under Armour, Adidas y Nike incumplen la norma al no presentar su información comercial completa. Los modelos que calificaron con excelencia al promediar todas las pruebas fueron Champion, Sportin, Under Armour y Yorkshire Polo Club.
1: En las calcetas tipo cortas, las marcas que no cumplen con la declaración de fibras que indican en su etiqueta son Nike, Puma y Simple Fashion. Los modelos mejor evaluados al promediar todas las pruebas son Shaq, Simply Basic y Wilson.
2: Y en el caso de las calcetas tipo largas, Gap, Everlast y Wilson no son veraces con la composición de fibras. Las que calificaron como excelentes fueron Champion, Hanes y Tessa. Elegir calcetas adecuadas para tu actividad ayuda a cuidar tus pies y mejorar tu desempeño.
1: Por eso te recomendamos adquirirlas en establecimientos formales que garanticen condiciones de higiene. Verificar la talla, ya que en algunos casos no hay cambios. Elegir el material según la actividad y el clima. Seguir las instrucciones de lavado. Lavarlas por separado para evitar que la fricción con otras prendas pueda acelerar el desgaste. Y reemplazarlas cuando presenten deterioro para evitar molestias.
2: No olvides que una vez que tus calcetas hayan llegado al final de su vida útil, debes desecharlas de forma responsable conforme a las disposiciones ambientales de tu localidad.
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1: Imagina que te despediste de ese servicio que ya no usabas: telefonía, televisión o internet. Solicitaste la cancelación y de inmediato los cargos dejaron de aparecer. Así, sin complicaciones. Es común que aún después de cancelar, algunos proveedores continúen haciendo cobros de forma injustificada.
2: Para empezar, ¿sabes cuáles son las principales causas de los cobros persistentes? Pueden ser: no concluir correctamente el proceso de cancelación, no contar con un folio o constancia de cancelación, desconocimiento de cláusulas sobre plazos mínimos o penalizaciones al cancelar, errores administrativos del proveedor.
1: Además, cuando un proveedor no puede demostrar lo que anuncia, no es un simple error de comunicación, es publicidad engañosa. Esto genera expectativas irreales sobre los beneficios del producto y vulnera tu derecho a recibir información veraz. No tienes por qué quedarte de brazos cruzados. Si identificas un anuncio con publicidad engañosa, tu denuncia se convierte en una herramienta clave, porque además de expresar la inconformidad, proteges el interés colectivo.
2: Denunciar es la opción para que nadie más sea engañado. Pensemos en un caso hipotético. En enero del 2025, Adriana contrató a Pink Gimnasio con pago domiciliado, pero en julio solicitó la cancelación por cambio de domicilio y el proveedor confirmó el trámite e incluso le proporcionó su folio. En agosto y septiembre se realizaron cargos adicionales injustificados. Sin embargo, la empresa se negó al reembolso, argumentando que se trataba de un error administrativo y le solicitó esperar 3 meses más. Adriana acudió a la Profeco y entregó una copia de su identificación oficial, el contrato, su folio de cancelación, los comprobantes de pago de las mensualidades del gimnasio, así como el estado de cuenta donde se reflejan los cargos posteriores a la cancelación.
1: Se determinó que la cancelación incumplió la Ley Federal de Protección al Consumidor y los cargos fueron indebidos. Como resultado, el proveedor suspendió de manera definitiva cualquier cargo relacionado, reintegró la totalidad de los montos cobrados y otorgó una bonificación adicional del 20%. Al final, Adriana quedó satisfecha con el apoyo que le proporcionó la Profeco, ya que obtuvo una buena resolución a su situación y sabe que sus derechos como persona consumidora serán protegidos.
2: Presta atención. Si ofreces un bien o un servicio, recuerda que las personas consumidoras tienen derecho a solicitar un contrato. Este debe incluir una cláusula de cancelación y es tu responsabilidad respetar cualquier solicitud en los términos y plazos que hayan sido acordados.
1: Además, si te cobran, aunque sea un solo peso de forma injustificada, no solo tienes derecho a recuperarlo. La ley también establece que puedes recibir una compensación adicional conforme a lo dispuesto.
2: Para evitar y/o suspender los cargos indebidos, debes de revisar tu contrato para identificar el proceso de cancelación, los plazos y las condiciones. Solicitar la cancelación al proveedor por distintos medios: teléfono, sucursal, correo electrónico o aplicación. Y no lo olvides, el proveedor debe darte un número de folio o un comprobante que respalde tu solicitud.
1: Pedir al proveedor la devolución de los montos cobrados indebidamente y la suspensión inmediata de los cargos. Conservar la evidencia de tu solicitud de cancelación, como el folio proporcionado por el proveedor, correos electrónicos o capturas de pantalla. Por último, contactar al proveedor y exigir la suspensión inmediata de los cargos.
2: Si el proveedor se niega a cancelar el servicio, te pone condiciones, mantiene los cargos o no te devuelve tu dinero, acércate a la Profeco. Aquí puedes recibir apoyo, orientación, asesoría y también presentar tu queja.
1: Puedes escribir a los correos denunciasprofeco@profeco.gob.mx, denunciapublicitaria@profeco.gob.mx o también al correo asesoria@profeco.gob.mx. No te falta respaldo. La Profeco te defiende.
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0: 8:31, aquí nomás a través de la mejor FM 99.9. ¿Cómo están? Muy buenos días, bienvenidos, pásele que ya estamos arrancando, ya abrimos el changarro llamado Los Parados
1: Morning Show.
2: De mayo comienza el mes, el primer lunes del mes. Esperemos que este mesecillo de mayo pues le pinte bien y le salga todo como lo tenga planeado.
0: Oigan, de verdad esperamos que este inicio de semana sea el mejor para ustedes, que vengan muchos proyectos, que vengan muchas cosas buenas y sobre todo pues que también nos las compartan, porque nos gusta saber de todos ustedes a través de nuestro WhatsApp.
3: Oye, que ya empezó mayo y yo le digo que le dé despacito porque va muy fuerte, mija, va muy rápido, verdaderamente. Ya, pues, si Dios mira, en unos meses, mi cumpleaños, año nuevo, Navidad, Merry Christmas, y ya.
2: Deja tú el Día de las Madres, ya mero.
3: Ojalá que no haya 10 de mayo. Ojalá que del 9 pase al 11.
2: Y no hay regalo, pero.
3: Y no hay regalo.
0: Nos fuimos en abril y ya regresamos un 4 de mayo.
3: Mira, qué rápido, verdaderamente, usted disfruta los días que van pasando. Ayer estuvimos en Humo y Parrilla y verdaderamente estuvo, mira, de locos. Comimos, bebimos, hicimos muchas cosas muy bonitas.
0: 10 de 10. Quédense con nosotros, váyanse reportando a través de nuestro WhatsApp. El Diego Torres, el Rey Sumaya, Chivin Ponce en los controles. Yo soy Nayeli López, la Mamis. De esta manera arrancamos. Bienvenidos, somos Los Parados.

0: La mañana con 42 minutos, ya estamos de regreso aquí nomás a través de la mejor 99.9 y ya se la sándwich, como es costumbre, el bono de puntualidad, es hora de repartirlos y los mensajitos que llegaron 6:30 de la mañana y el primero que se lo lleva, ¿quién es?
1: El primero que se lo lleva es Sergio el Trillizo, que mira, dice, ¿qué pasa paraditos? ¿Cómo están? Saludos a la mami, al Diego Torres y al Rey Sumaya, ya reportándome para el bono de puntualidad, saludos del Trillizo.
2: Saludos, y quien por acá también ya se está reportando, saludos. Es el Versace. Hello, mi Versace, buenos días.
3: ¿Qué tal, mis parados? Muy buenos y bendecidos días para todos ustedes ahí en cabina. ¿Cómo están?
2: Bien, ¿y tú?
3: Chivín, mamis, Diego, Rey Sumaya. ¿Cómo andan, parados?
1: Bonitas.
3: Excelente, también desde la edición andamos bien. Bueno, vamos a mandar los saluditos de volada ahí para Master Ejecutivos, el mejor equipo de aquí de León. Ahí también para Reacción Lobos Platinum y Rosas Bajío. Ahí en especial ahí para el Mauri, el Misa, Naún. Ahí para el Gallo Metralletas y mi pariente, el Botas Blancas. Deseándoles un excelente día, buen inicio de semana. Muchas bendiciones aquí de parte de su compa, el Versace. Y bueno, pues vamos a darle con todo como Dios manda. Chao, a ver si alcanzamos bonito.
2: Chao, como debe ganaste, de ser.
0: Se lo llevó. Don mira. Gabriel también se llama uno de puntualidad. Dice, buenos días, parados. Pues buenos días, don Gabriel.
2: Buenos días, don Gabriel.
1: Y la terminación 1328 dice, hola, muy buenos días, parados, bendecido inicio de semana. Un saludo a Raúl Flores, que anda en la chamba del Uber. Pues ya vamos rumbo a la Hola Florería, Arturo Flores, Juanita Flores, Araceli Flores y doña Cuca, así.
2: Que va bien cruda.
1: Esa mendiga doña Cuca.
2: Esa doña Cuca, uno no la puede descuidar ni un fin de semana porque ya valió.
1: Qué ganas de ser doña Cuca. Oye, ¿y ella las pagará o se las invitarán?
2: Pues quién sabe, pero mira, de que se la pasa bien, se la pasa bien.
1: Qué ganas de que tener un patrocinador como doña Cuca.
2: Dice por acá la gaviotita dos veces, Rangeló, mi gaviotita, buenos días.
4: Hola, buenos días, aquí la gaviotita. Ganándose su premio de puntualidad. Bonito inicio de semana para todos. Chao, chao, chao.
0: Chao, chao, chao. Gaviotita, el planchadito también reportándose con un podcast. ¿Qué onda, mi planchadito?
4: Bueno, ya, ya, sí, un chiquito lo vi, mami. Un saludo a Diego Torres, un saludo para mi prima Alfresa, que anda en transporte la joyita. Un saludo para el Tobar y Frutibanda. Un saludo para el Chamoy, los de los gorditos y mamones. De sí, se llama. Un saludo para el Manny Manito. Un saludo para el Cristian, el Israel, el Betillo, el Lisillo, el Postrecitos, el Flanecitos, Rubencito, todos los operadores de Bochomanía. Para los superadores de Xeneque, de parte del Chofis, bendiciones para todos los radioescuchas, de la Z para que nadie se sienta, bonito inicio de semana para todos, que el premio nos cubra con su manto, todos que estamos atrás del volante, que me pareció verte ahí por el Renzo Maya, ahí por el López Mateos, pasando el hermano Saldana en la farmacia Simis, ahí amenizando la propaganda de ahí. Te habré confundido, a ver, ahí sácame esta duda.
1: No, si era yo, planchadito. El mismo que viste y calza, ahí andaba cotorreándola.
0: Viste y calza.
1: Me hubieras pitado, planchadito, me hubieras dado un ray, una vueltecilla.
2: ¿Para qué, Greñas? Buenos días, Greñas, ¿cómo estás?
5: ¿Qué onda? ¿Qué onda? Muy buenos días, mis paraditos. Espero que tengan un excelente día, fin. Bonito inicio de semana, pero a toda la comunidad parada, a los hochis y no hochis. Bueno, pues aquí el Greñas reporte temprano, pero soy a través de los Parados Morning Show.
0: Eso, mi
1: a
0: Greñas.
1: Los hochis y a los no hochis, ok, está bien, se lo acepto.
6: Buenos días, paraditos, ¿cómo andan? Aquí el papis.
2: Hello.
6: ¿Cómo andas, mami? Dieguito, Rey Sumaya, Chimín.
1: Hola, bebé.
6: Saludos a toda la comunidad parada. Que tengan un excelente inicio de semana. Saluditos.
2: Gracias.
1: De Meloni. Mira por acá el Praxe dice, muy buenos días, paraditos.
0: Saludos, pues buenos Praxe. Días. Commander, ¿cómo estás? Buenos días, también te llevas bono.
7: Hola, ¿qué tal? Muy buenos días, paraditos. ¿Qué tal? ¿Cómo amanecieron?
1: Bien, bien.
7: ¿Qué tal? Su fin de semana. Mamis. Vale. Diego Torres, Rey Sumaya.
1: Ey.
7: Chivine Ponce en control, es la pizza. Qué bien, excelente. Nosotros también andamos al señor acá en la trabajación. Saluditos y bendiciones. Vámonos por el premio de puntualidad, ya sintonizándolos. Saluditos. Chau, chau.
2: Eso, saludos.
1: Y mira por acá. ¿Quién viene? ¿Quién aparece?
2: El tío Uber. Hello, mi tío Uber. ¿Cómo andas?
8: Buenos días, para todos. ¿Cómo están?
1: Bien, mami, bien,
8: Diego, Rey, Chivín. ¿Cómo les fue? Fin de semana.
1: Uy, sí.
8: ¿Quién andamos otra vez?
1: 10 de 10.
8: Pasándonos para el bono de puntualidad. Saludos y bendiciones para todos. Y que tengan buen inicio de semana.
0: Oigan, esos que preguntan cómo nos fue el fin de semana, si quieren, pásenme su número para marcarles y contárselo completo. Sí, porque ahorita no va a rendir.
1: Esos que andan diciendo que cómo nos va el fin de semana, que cómo nos fue. Mejor pregúntenos que si traemos hambre, por
0: sí,
1: favor.
0: Mejor.
1: ¿Qué
2: queremos? Ay,
0: almorzar?
2: No, mira, todavía que se mejor preocupan por cómo nos fue y todavía nos vamos a poner.
1: No, o sea, está bien, pero que también digan, ay, oye, que no quieran almorzar los paraditos.
0: Que manden mensaje. Les mando audio de cómo me fue, porque sí me fue muy chido, ¿eh?
1: A mí que me manden mensaje de que quiero los tamales y pues yo les mando de que los quiero, de rajas.
2: Que nos manden unos tamalitos, si se antoja.
1: Ay, sí.
2: Mira, por aquí el 1028, Charlie, el que se lleve el bono mañanero, porque pues hasta ahí terminamos el bono de puntualidad, ¿no? Pero el mañanero lo abrimos con el 1028, Charlie, que dice, arriba, flojos, ya amaneció.
1: Ya amaneció. Y mira por acá el ojitos, dice, Muy buenos días, paraditos. ¿Cómo andan? ¿Qué tal su fin de semana? Que tengan un excelente lunes. Inicio de semana, les deseo, amigo, el ojitos y muchas bendiciones.
0: A ver, unos ojitos. Marilu dice, buenos días, paraos, saludos y bendiciones para todos ustedes. Que tengan un excelente inicio de semana.
2: Saludos, gracias, Marilu. Y por acá la terminación 2453, que dice, buenos días, mis parados, espero ganar el bono de puntualidad. Saludos.
0: Cerca.
2: Saludos. Le faltó poquitito, sí, pero se lleva el bono mañanero, que eso es lo importante, el bono mañanero. Es pues más temprano todavía.
1: Algo chito, la terminación, ya terminamos los bonos mañaneros, sí, y nos vamos con los retardados. Es que llegaron un minuto después de las del 30. Y mira, el primero es, ¿quién es? La terminación 5811. ¿Qué onda, corazón de melón? Muy buenos días.
9: Muy buenos días, muy buenos días. Mario Martínez, el homie, reportándose desde la unidad número 1465 de la ruta XC9. Saludando cordialmente, buenos días, excelente lunes, bendecido inicio de semana. Cuídense mucho, saludos cordiales a la distancia.
2: Eso.
9: Muy buenos días.
1: Muy buenos días.
9: Soy tu fan número uno.
0: Ahí cuando pases por gracias, Peñitas, precioso. Me echas un pitido y salgo para saludarte.
1: También que me gusta, que me lo echa a mí.
2: Ay, no, por acá mira la chica jugos. Hello, chica jugos.
1: Buenos días.
10: Buenos días, paraditos. Pues, a mí no me interesa cuál punto nos vamos a ganar. El retardado, el mañanero, el que sea. Aquí estás en mi cote. Que tengan un bendecido y hermoso inicio de semana y de mes. Y que tengan un bonito día. Bendiciones a su familia y a todos los que nos escuchan. Muchas gracias. A darle con toda la trabajación.
2: Gracias, señora chica jugos.
1: Mírala, esta
0: le gusta,
1: señora,
0: el mitote. Ponle qué, ponme la manona de las parras.
1: Ahora que
2: de
1: se
2: las parras. El rolón.
1: Ya sonó. Acaba
2: es un
1: de
2: rolón.
1: Sonar.
2: Se llama, pero ya sonó. Sí.
1: Ey, sí,
0: no me lo quise decir por no parecer grosero.
1: Mira,
0: no,
1: así se llama. Y la pusimos nada más porque nos la pidió desde antes.
0: Ya sabíamos que le iba a pedir.
1: Sí, para que ya no nos la pidiera. Mira, terminación 2842. Buenos días, corazón de melón.
11: No, luego aprovecha cualquier oportunidad para andar de gorrón, te digo. Pero buenos días y saluditos ahí a todos.
0: Si puedan, complázcalo ya para que no. Mira, cállenle el hocico.
1: Cállenme el hocico.
2: Ya para que te calles un rato.
1: Que alguien me callara el hocico con unos tamales. Pero y un litrito de
0: atole. Somos cuatro en cabina.
1: Somos cuatro, cállenos a los cuatro.
2: Y comemos de a dos cada uno.
0: Y cállenselo bien, no nos
1: hagan
0: de más.
1: Sí. También vamos aquí, si Ulises, el serio.
12: ¿Qué tal, parados? ¿Qué tal? ¿Cómo están, chavos? ¿Cómo les ha ido?
2: Bien.
12: ¿Y ese que amaneció de malas? Viejito. La gente quiere saber si estás bien, papá, si estuviste muy bien el fin de semana, si te la pasaste contento con tu familia, con tus chiquistriquis, y contestaste bien, sangrón, papi, ¿qué pasó contigo?
1: No, contigo.
12: Ya no te vamos a querer porque respondes muy feo. Sumaya, te mando un beso. Mamis, mándame un beso. Ya llego, le mandamos uno, mames, ¿sale? Bye, bye, chavos.
0: Si quiero contarles cómo fue el fin de semana, pero estuvo muy padre y es muy largo, mejor que me manden mensaje y personalmente les escribo.
1: Hoy que la rey Sumaya, ¿quién es la chica gogo? Dice el Black Safari que un saludo para la chica Gogo.
0: La chica Gogo, bebé.
1: Oye,
0: para mí la
1: que nos pongamos la de los albañiles.
0: Vámonos
1: a través de la mejor FM 99.9. Él es el Diego Torres.
0: Ella es Nayeli López.
2: Él es el Rey Sumaya.
1: Somos los parados.
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1: Ponce en los controles.

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3: Oigan, pues se llegó el momento de agradecerle a esas personas que pues están con nosotros, que nos apoyan, que a lo mejor este fin de semana pues por ahí hicieron algo que la neta estamos agradecidos y que como tal pues no se lo dijimos o lo pensamos, pero el día de hoy queremos reconocérselos.
4: Agradecido con el de arriba, pero el de más arriba, sí, llegó
2: el
4: momento
2: de
4: ser.
2: Abajo también. O sea, nosotros los de abajo, no. Nosotros
4: de los de los pisos de abajo.
2: Yo dije, no manches,
4: no, jamás. Oigan, mande su notita de voz, 477-7007-999, empiezo yo. Yo quiero agradecer como cada fin de semana a mi chiquistriques que tuvimos un fin de semana largo. Fin de semana largo desde el jueves, viernes, sábado, domingo.
5: Oye,
4: y todavía pedacito del lunes nos alcanzamos a ver, así que qué bonito pasarla bien
2: con chiquistriques. O sea, te quedas a dormir con ella.
3: O sea, que no viene de su casa.
4: No me quedé a dormir, pero ya a la 1 a.m, ya es.
3: Ah, bueno, te perdonamos.
4: Okay, imagínate, así me va. Y también a mi familia, a toda mi familia que siempre está conmigo, los quiero mucho.
2: Oye, pero tener novio es muy caro. ¿No? Tener novio es demasiado caro.
4: Es una buena inversión.
2: Porque es demasiado. Ayer yo vi que compraste dos miches y dije, ay, pero si tiene dinero, $300 y un jalo.
4: Muy buena inversión el tener novia, pero te digo, es buena inversión.
2: Sí. Aparte, ves bien contento con ella, la verdad, y es muy linda, porque ayer andaba plática con mi hermana. Sí, y yo dije,
4: puro chisme.
2: Estas no sé qué, estaban hablando de patos y no sé qué tanto.
4: Y agradezco.
3: Qué bonito, qué bello. Yo quiero agradecerle a mi familia por estar conmigo, por apoyarme y por haberme acompañado el fin de semana también a chambear.
2: Ah, yo vi a todos también, un saludo a todos. Nomás no se me hace ver otra vez a tu mamá para decirle gracias. Nomás no se me hace ver.
4: Yo sí me los encontré en un taller.
2: Yo me encontré
3: en el taller de
2: yo asado. Me encontré a todos menos a tus papás, pero a todos los demás sí. Oye, yo, ¿alguien más que quieras agradecer?
3: No, nada más.
2: Yo también quiero agradecer a mi familia, a mi hermana y a Chorrita, porque ayer anduvieron conmigo, me acompañaron también a este evento y ahí anduvimos cotorreando y disfrutando. Y también quiero agradecer al Diego Torres.
3: ¿Por qué?
2: Por lindo, por bonito. Muchas gracias, Diego Torres.
4: Le di una cortesía de Rey Sumaya y la pasó bien el fin de semana.
2: Triunfé como las grandes con la Karime,
4: con la Wendy.
2: A Miriam también, si me está escuchando, Miriam de Ventas de aquí de La Mejor, un abrazo y un beso a ti, preciosa. Te mando un beso de perrito. Chivín Ponce, ¿tú quieres agradecer a alguien?
3: No, dice Chivín que no.
4: Bueno,
3: mira, por acá vamos a escuchar quién sí está agradecido.
2: No,
3: pues
2: ya no tenemos, tiempo, ya vamos.
4: Ya
2: no
4: lo acabamos.
3: El Gallardo, que lo digas de broma.
6: Buenos días, Parados. Hoy agradezco a Ángel, el profe Llamas de Academia Baila León, por celebrar ayer mi cumpleaños ahí en La Llamarada. La pasamos muy bien, bailamos, convivimos, vivimos, comemos pastel y la neta, todos mis compañeros de Baila León se portaron muy bien conmigo, me han recibido, nos han recibido muy bien y nos hace sentir muy bien. Gracias.
3: Ay, qué bonito. Saludos. Y feliz cumpleaños a Gallardo.
4: Está contigo.
2: Que no nos trajeron pastel. Ay, el gato.
7: Agradecido con Dios y con los doctores del IMSS, porque mi hija el día del niño se me puso mala, la que está embarazada. Ey. Se le subió mucho su azúcar. Y como ya está a punto de dar a luz, posiblemente para el día de las madres ya sea abuela por tercera vez, nos trataron muy bien. Estuvo desde el día del niño, hasta ayer me la entregaron, pero ya toda estabilizada y todo, agradecida con Dios y con los doctores del IMSS.
4: Ay, saludos, Gabriotita. Oye, ya me lo va a hacer abuelita, ya está contando los días la Gabriotita.
2: Ya, rápido,
4: ¿va?
2: Sí.
8: Yo le doy gracias primero a mi padre Dios, primero a mi familia y a mi madrecita, que me dio la vida, a mi empresa, que me sigue dando trabajo.
2: Chao. Ulises, ¿es el serio, corazón de melón?
9: Chao, chavos, pues yo le agradezco a Dios. A Dios le agradezco el estar todavía aquí, el que me dé salud, de que estén bien mis hijos, mi esposa, mis padres, mis hermanos, o sea, toda mi familia. Se lo agradezco mucho. Y les agradezco también su tiempo, chavos, que se dan para a veces estar ahí alegando, echando desmadre con nosotros, chavos.
4: No, pues no pagan.
2: ¿Tú crees que yo voy a con el cotorrear contigo nada más? Porque sí, por escuchar que me la mientan, que me dicen traga cuando hay, que me dicen la... No,
4: pero
2: no
4: lo hace, bueno, pero uno se deja.
3: Se deja perrear por dinero, va a decir.
2: Yo voy a dejar un por todo lo que dicen gratis. Váyanse la fregada.
4: Gracias por escucharnos, por los que nos pagan por eso. Luego nos regañan si no los escuchamos. Es por eso.
10: No me la hagas.
2: Sí, si ustedes una vez nos ven en la calle y no queremos saludar.
3: Es porque no estamos en horario laboral.
2: No estamos en horario laboral. Sí. No queremos saludarlos.
5: Buenos días, mi paradito. Un excelente día. Inicio de semana. Y yo quiero agradecerle a mi padre Dios por un nuevo día que me dio. Me dio la voluntad para volverse a levantar y darle con todo.
2: Mira, ahí está el
3: otro. Qué bonito. Ahora, saludos.
2: Ahora, ¿qué nos va a bufar este?
10: Oigan, creen que anda con nosotros por buena gente. Hay que agradecerle a Dios que los tenemos, pero también hay que pedirle a Dios que nos dé unos menos dragones y borrones, ya ves cómo andan.
3: ¿Qué nos ha traído él?
2: Y uno menos codo.
3: ¿Qué nos ha traído él? Que nos están diciendo gorro.
2: Hable y hable, mira, nomás nada.
11: Le agradezco mucho a Dios por darme la familia que tengo. Y pues muchas gracias, familia, siempre por estar conmigo todo. Todas las semanas siempre ellos están conmigo al pendiente en el celular. Me mandan mensajes, llamadas, pero cada 8 días sí, nunca falta. Si yo no puedo ir a visitar a mi mamá, a mi hermano, a mis papás, ellos siempre vienen a mi casa. Y muchas gracias, familia, por estar siempre conmigo. Y ustedes saben, familia, que yo siempre voy a estar para ustedes. Muchas gracias, familia. Los amo.
2: Mejor mándame unos jugos. Ay,
3: qué bonito. Mira, dice por acá, buenos días. ¿Le pueden poner las mañanitas a Johan David? Porque hoy cumple 7 años. Ay, qué bonito. Mira, para Johan David, que hoy está cumpliendo años, para él le ponemos las de mini
2: galitas.

0: es a Johan Goku. No, Johan David.
1: David.
0: Felicidades por su cumpleaños.
2: Oye, y mira, termina la terminación 97-94, que ya es mamá. Dice que ya es mamá de
1: ¡Felicidades, hermosa! ¡Qué bonito! Ay, ¡qué lindo! ¡Qué bello!
0: ¡Qué manera tan bonita de festejar el Día de las Madres! Okay, así.
2: Que nos manden un chocolate. Cuando son mamás, que nos manden chocolate, porque fue niña. Que nos manden un chocolate con chocomil y unas tortas mejor.
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1: Oigan, pues se llegó el momento de escuchar a los paraditos para que se reporten con nosotros a través de nuestro WhatsApp 477-7007-999, porque paraditos, queremos que nos digan qué fue lo que más les gustó de este puente.
2: ¡Ájale!
0: ¡Ay, qué bonito!
2: Días
0: ¿qué
2: te gustó? Mucho cotorreo, días de celebrarles a los pequeñines y días de descanso también. Ajá. ¿Qué fue lo que les gustó? 477-7007-999. ¿Qué creen?
0: ¿Qué?
2: Yo les tengo una sorpresa.
0: No, la gente lo va a amar.
2: Está de regreso el Chippy.
1: ¡Qué bonito!
2: Su mamá. Vete, Chippy, pásale.
1: Pásale, Chippy, bienvenido. Oye, ya te extrañábamos, Chippy. Vamos a acomodarle su sillita para que se alcance a sentar.
0: Oye, pero ¿sabes qué? Ajá. Yo siento que no hubo clases el día de hoy, dice la Kika.
1: Ah, poco sí.
0: Con razón viene sin uniforme, Chippy.
1: Mira, sí. A ver. Vamos a ver por acá, paraditos. Los paraditos que nos estén escuchando, que se reporten con nosotros y que nos digan. Ay, pero nos da mucho.

0: que ya esté con nosotros. Sí, corazón. Qué bonito. Es que
1: ¿Cómo estás, Chipi?
0: ¿Cómo está, Chipi?
2: ¡Hola, buenos días! Ya tenía mucho que no venía, ya los extrañaba.
0: Ay, Chipi.
1: Pero si no hubo clases hoy, ¿por qué viniste?
2: Ya tenía mucho tiempo que no los veía.
1: Y tenías mucha emoción, ¿verdad?
2: Sí, porque tenía mucha tarea. Y mi papá salía de viaje, mi papá se iba a trabajar, mi mamá también, pero ya regresé.
0: Ay, qué bueno, Chipi.
2: A todos los paraditos.
0: Oye, ¿qué fue lo que más te gustó de este puente?
2: Ay, mira, ayer nos fuimos a Splash.
1: Sí, ¡qué padre!
2: Y después con mi abuelita, mi papá, mi mamá, y nos metimos a las albercas. Hay una alberca de olas bien gigante. Y aparte,
0: ¡qué padre!
2: Nos fuimos para la escuela. Y el sábado vimos muchas películas con mi mamá. Me la pasé muy genial este fin de semana.
1: ¡Qué padre!
0: ¡Qué bonito, Chipi! A ver, vamos a ver, por acá nos están mandando notitas de voz. A ver si hay paraditos que estén escuchando despiertos en este momento.
3: Buenos días, soy Natalie. Yo lo que me gustó más de puente es que el sábado me fui a pasear y ayer me fui a San Juan. Saludos para mi abuelita Mari y para mi tía Carla. Saludos.
0: Saludos.
1: Me hubieras traído una cajeta.
2: Sí, como yo.
0: Qué rico.
1: Sí, ¿verdad?
2: Sí, qué cool.
0: A ver, por acá, ¿quién más?
1: A ver, acá.
4: ¿Qué pasó? Se les fue.
0: ¿Por qué no? Pues hay paraditos que nos están escuchando. Mira, como por ejemplo ahorita la notita de voz que nos mandaron.
1: Natalie, sí, claro.
0: Mira, dice, también hubieran invitado al Rufos. Ay, pues es que ya el Rufos no ha venido.
2: Es mi primo.
1: Sí, ¿verdad?
2: Sí, el Rufos es mi primo y a veces jugamos. Cuando vamos con mi abuelita jugamos.
0: Ah.
2: Sí, con mis coches y le presto mis juguetes. Y él me presta sus juguetes. Me la pasamos muy bien.
0: Muy bien, Chipi.
2: ¿Le puedo mandar un saludo a mi primo Rufos?
1: Sí.
2: ¡Saluda a mi primo!
0: ¡Saludos! Sí. Muy bien,
1: no,
0: Chipi.
1: Mira, pues.
0: Oye, ¿y qué es lo que más te gusta? ¿Qué es lo que más te gusta de tu escuela, Chipi?
2: Lo que me gusta mucho son las canchas.
0: Sí.
1: ¿A poco juegas mucho?
2: Juego fútbol. Cuando termino las clases me voy a las canchas a esperar a mi mamá. Y juego con la pelota con mis amigos y mis amigas. Y ya que llega mi mamá por mí ya me voy, pero juego en las canchas.
1: Oye, ¿y qué es lo que te gusta más de desayunar?
2: A mí me gusta mucho desayunar huevito. Con jamón. Sí, y una tortilla nada más.
0: Muy bien,
2: sí, me gusta mucho la comida saludable. Las verduras también me gustan mucho.
0: Qué bueno. Ay, qué. Oye, Chipi, nos da mucho gusto que estés de regreso porque
2: sí,
0: ya te extrañábamos. Y los paraditos también. Y seguramente mañana que haya más paraditos que nos están escuchando, pues también les va a dar mucho gusto ya que estés aquí en la cabina.
2: Sí. Es que estaba también malita, duré muchos días malita, pero ya estoy de regreso y bien, con mucha energía.
1: Ay, qué padre.
2: Tócame a mi conejo.
1: A ver, ay, no más, estás bien fuerte,
0: dale,
1: de veras, hijo, mano.
2: Estoy bien fuerte.
0: ¿Estás haciendo ejercicio o qué?
2: Sí, en mi casa, pongo videos en la televisión y hago ejercicio.
0: Ay, Chipi, muy bien. Qué bonito, Chipi. Oye, ¿algo que le quieras decir a todos los paraditos que nos están escuchando?
2: Que le echen muchas ganas que ya estoy de regreso, pero sí los escuchaba,
0: Sí.
2: Que me mandaban saludos y que me querían mucho. Yo también los quiero muchísimo. Y nada más quiero decirle dos cosas.
0: ¿Qué?
2: Uno, que coman comida saludable, que tomen mucha agua. Bueno, tres. Y que le echen muchas ganas a la escuela.
0: Muy bien,
1: Chipi.
0: Muchas gracias. Cuídate mucho, Chipi.
2: Sí,
0: que te vaya muy bien. Mañana aquí te esperamos,
1: Aquí te esperamos mañana, precioso.
0: Pero llegas
2: temprano.
0: Muy bien, llegas temprano,
1: Adiós.
0: Adiós, Chipi. Cuídate mucho, Chipi. 7:30 a.m. Ya por fin el Chipi de regreso
1: por
0: con nosotros.
1: Por fin está con nosotros y para todos los paraditos a partir de hoy hasta el infinito y más allá.
0: Muchísimas gracias, paraditos, a los que nos están escuchando. Que todavía descansen el día de hoy, que lo aprovechen, que se la pasen muy bien. Disfrútenlo mucho. A ver, por acá nos llegó un mensajito. Vamos a ver de quién es. A ver, ¿qué dice?
5: Hola, paraditos. Mi mamá es Valentina y el niño de muchas cosas que me gustó son de Pintoda, de la princesa Peach y los payasos de mi escuela. Los tres que fui a mi escuela son esos y de allá son los payasos bien chismositos. Saludos a Chipi y a las mamis, a Rey Sumaya. ¡Qué cool!
1: ¡Saludos, cool. Valentino!
0: ¡Saludos! ¡Qué bonito! Les mandamos un abrazo. Gracias, paraditos. Y vámonos con más música.
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0: Move. Si esto ya te está calentando, espérate tantito. Vamos al corte, pero no te me vayas. Que lo bueno apenas se está poniendo sabroso. Los Parados Morning Show. 7:37.
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0: 7:44, 7:44 y estamos de regreso a través de la mejor FM 99.9. Y oigan, se llegó el momento de andar de chismosillos, de que nos manden una foto a través de nuestro WhatsApp 477-7007-999, pues para ver dónde andan, qué andan haciendo, qué traen puesto. No sé, ¿qué se les antoja andar chismoseando el día de hoy?
1: A mí me gustaría ver la calle de la ciudad, ¿por dónde andan? A ver si adivinamos.
0: A ver, mándenos una fotito de dónde andan en este momento. Si están en la calle, si están en la chamba ya, si están en su casa, si están acostados todavía, mándenos una fotita.
2: El techo, van a mandar fotos del techo.
1: Del techo que no me mande nada.
0: A ver.
1: Mira, por acá dice la terminación 5811.
0: ¿Por dónde andan?
1: Ah, por donde está Despecho.
2: Ah, sí.
0: Campestre López Mateos anda por ahí.
1: El Dandy anda por... Ah, aquí está, aquí atrás, ¿no? Por donde... Acá, mira. ¿Dónde está? Antes de... Ay, ¿cómo se llama la plaza de esta Centro Mats? Adelantito de Centro Mats.
0: Sí.
1: Sí, es adelantito. Ay, sí. Porque aquí está la prepa.
0: A ver,
1: la
0: mira,
1: prepa. Aquí está la prepa y aquí está el... En la otra calle de aquí, mira. Paseo de Jerez. Mira, es Paseo de Jerez.
0: Ahí el rey ubicó de volada.
1: Tú no, nene, porque tú no te engañaste el otro día.
2: El nene.
0: ¿Quién más?
2: El nene. Ángel, ¿qué onda?
1: La Kika en el Metropolitano, mira.
0: No, ay, qué gusto, ¿no? Ah, es la Kika, Kika en el Metropolitano.
1: Corre, la Kika corre bien reciente.
2: Es que muchos tienen puente, ¿no? En las, las chambas.
1: No, nosotros, no, nomás nosotros no.
2: Nosotros no.
1: Si nomás es la Constitución Mexicana. Sí. Todos
2: les se recorrieron.
0: ¿Cómo crees
2: el puente
0: que mucha
2: largo?
0: Gente no trabajó?
2: Sí, nos tocó.
1: Ángel sabe dónde andará, mira.
2: Eso es como Hollywood, ¿no? Así como esas
1: no, eso parece más a La Joya.
2: Avenidas de Estados Unidos. Por acá, creo que sí le sé, a ver.
0: Jeremy.
2: Ay, carajo.
0: Por la Cruz Roja, sí, 20 de enero y centro, López Mateos.
2: Es para llegar ahí al centro, cerca del Obregón.
0: Ajá.
1: Mira, por acá también dice la terminación. Cecilia Ibarra, ¿dónde andará ella?
2: Ahí dice, mira, ahí dice camino a...
1: Castelo.
0: Camino a Duarte, nada, no es cierto.
1: Castelo.
2: Camino a Castelo Ranch.
1: Mira, sí, es ahí.
0: Ay,
1: mira.
0: Nos mandaron un abrazo, qué bonito.
1: Mejor
2: nada. Dice, ¿no tendrá un penalito,
0: Que le sobre?
2: Oye, van a estar bien bufados porque empató la América de último minuto.
1: El Commander, mira, vamos a ver dónde anda el Commander. Ah, ya sé dónde. Donde va mucho la regaladora con el Nico. Ahí por el Francisco Villa y antes de llegar al bodega. Ey, este.
0: Ah, mira,
1: ahí.
0: Ese Saturno Hilario Medina.
1: Es ahí.
0: Dice el Chivín Ponce, es que Chivín Ponce anda en
2: todos. No, sí le sabe. Chivín Ponce fue taxista antes de que lo invitaran a ser operador, estuvo trabajando en el taxi.
0: 20 años
2: los,
0: duró al
2: la
0: volante.
2: La chica de los jugos, mira, aquí anda chambeándole.
1: Jugos,
2: anda.
1: El nene, mentiroso. Buen día, excelente mañana, paraditos. Excelente semana, dice por acá. Él anda por Echeveste. Anda en Echeveste, yo conozco esa escuela.
2: Ah, sí, la escuela de Echeveste va.
0: No, hombre, hoy sí ando bien perdida en todos lados, ¿eh?
2: Perdida.
0: Ah, dice el Chivín que es la 43, ya ven. Hilario Medina.
1: Ah, sí, es cierto.
0: Ah, y antes de dar vuelta como al bulevarcito este de los Bravos, ¿no?
1: Sí, sí.
0: Bueno, si vas para allá.
2: Anda bien perdida.
0: Si vas para allá. No, si vas para allá es antes de dar vuelta al bulevarcito de los Bravos.
2: Ah, esa es la primera que le atinas, Naye.
1: El ojito,
0: no.
1: Mira.
0: ¿Dónde es como la segunda.
1: Ah, Plaza Mayor.
2: Es como si fuera donde está el bar, donde pusieron la nueva tienda.
0: El bar Nice.
1: Oye, sí, ¿eh? Don Gabriel, mira.
2: Ahí había un lugar que se llama Johnny Gringos.
0: En San Crispín, no, ¿quién anda en San Crispín?
2: San Crispín, míralo, don Gabriel, con cuidado. Esas casas parecen de Estados Unidos.
1: Anda bien lejos. Mira el Rayo McQueen, vamos a ver por dónde anda.
0: No, ahí sí no ubico tampoco.
1: Siento que ha de ser del lado del Campestre, porque aquí está una Guadalajara, aquí están los edificios grandes, mira. O sea, más para arriba. La sandía le dice,
0: ¿no? Guadalajara.
1: La campiña.
2: Me suena. Saludos al Rayo McQueen, terminación 2013. Nos manda también su fotito. Es un cruce de dos bulevares.
1: Central de Abastos. Es Central de Abastos. Yo conozco la entrada, mira. De mi segunda casa.
2: Saludos a terminación 2013. Gracias por su fotito.
1: Ah, y ahora que tiene la terminación 2842. A ver, ahora qué traes tú.
2: Anda en la gas, íralo.
1: ¿En dónde? En Delta. Por el Delta.
2: Ay, sí.
1: Anda en el Delta.
2: Aquí venden los heladitos de fruta.
1: ¿Dónde?
2: Es en la
1: sí,
2: Gama,
1: cierto.
2: Gama y Boulevard Delta.
1: Sí, ¿a poco sí sabes? Ey, ¿verdad?
2: Sí.
1: A ver la gaveta.
0: ¿Por los heladitos?
1: ¿Qué gaveta? A ver
0: la gaveta. ¿La gavetita dónde anda?
2: Anda bien perdida la gavetita. ¿Dónde anda? Írala.
1: Ah, Walmart Delta. Es Walmart Delta.
2: ¿Pero no. qué anda haciendo ahí?
1: No, es que esta es una gaviota, creo que es...
2: Ah, sí,
1: creo
2: que pero es promo... por eso, pero ¿qué anda haciendo ahí?
1: Creo que es promotora.
2: No se ve nada de gente, nada, no se ve nada, sí. nada, ni un alma se ve
0: la
2: ahí.
0: La gaviota anda en Walmart Delta, dice el rey.
2: Hágale sí. pedido.
0: ¿Y la gaviotita?
2: Pinol. Gaviota, te quiero un pidol si se puede.
0: ¿Adivinen dónde es?
1: En el MG, ¿cuánto? Ahí en HB.
0: Ah,
1: en
0: sí, ya está chambeando. A esta hora la gaviotita ya está trabajando.
2: Sí, gaviotita, sí. Írala, bien chambeadora. Gracias a la gente que estuvo mandando su fotito, qué lindo de su corazón. ¿Por qué nos dicen dónde andan, nada? Agréguenle ahí en texto dónde andan, nomás nosotros ahí como mensos atinándole.
1: ¿Dónde andas para ir por ti?
2: 7:49 PM, no le cambie, regresamos a Los Parados.

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0: respira hondo. Sí, así, vamos a un corte. Pero quedas en pausa nomás tantito. Ahorita volvemos a calentarte la mañana en Los Parados Morning Show. 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
1: 8 de la mañana con 5 minutos. Ya estamos de regreso a través de la mejor FM 99.9 y se llegó el momento del tema del día para que participes con nosotros. Y el tema es...
2: El tema es el mejor recuerdo que tengas de cuando eras niño.
3: El mejor recuerdo que tengas cuando eras pequeñín, 477-7007-999. Yo creo que eran los cumpleaños.
2: Los cumpleaños.
3: En especial uno donde hubo pizzas, hubo hot dogs y todos mis amiguitos en una casa que teníamos ahí, bueno, que vivíamos ahí en Peñitas también, pero en un segundo piso.
2: ¿A poco?
3: Ese cumpleaños era muy grande. Chido, sí. No grande, pero estaban mis amiguitos.
2: Ay, qué padre a ti.
1: Yo creo que para mí sería cuando, todas las temporadas de Reyes, hey. La temporada de los Reyes Magos, y cuando íbamos con mi abuelito a la playa.
2: Sí, qué chidito.
3: ¿Tú, Rey?
2: Yo, fíjate que a mí, yo me acuerdo mucho cuando mi mamá estaba, yo estaba aquí en una escuela del centro, y mi mamá trabajaba aquí por el centro, y siempre todos los días a la hora de recreo me llevaba una, o sea, no me llevaba muchas cosas de comer, pero siempre me acuerdo que me llevaba como una pizzita chiquita, una mini pizza con papas gajo. Con papas gajo, y me decía, ten, y ahí comíamos así.
3: ¿Ella la compraba o lo hacía?
2: No, ella la compraba y me la llevaba. Y luego, también a la salida, había un señor que se llamaba, un señor así ya viejito, que se ponía fuera de la escuela y vendía hot dogs y todo eso, y me compraba salchichas preparadas bien buenas.
1: ¡Qué cool!
2: Siempre me acuerdo de mi mamá.
3: Platíquenos, ¿qué recuerdo traen ustedes de pequeñines? 477-70-0799, bueno. Es el WhatsApp en cabina para que se reporte.
2: Me acuerdo una vez que me caí y me fregó.
1: No, bueno.
2: Bien, okay. Todavía que me caí, me rompí bien feo la rodilla y no me fregó. Ay,
1: qué
2: esa
1: triste. Mira, por acá dice la terminación 3517. Hello. Ok.
3: A ver.
2: Audios.
4: Hola, pero por todo y eso estoy tranquilo porque sé que ame tus cosas buenas.
2: ¿Tú qué traes, mija?
1: No, por acá dijo algo, es que mira. Nos pidió una canción, yo creo. A ver.
4: Hola, mis paraditos morning, ¿cómo andan?
2: Bien, bien, gracias.
4: Yo ando aquí, espere y espere la dinámica para los boletos de Marco Antonio Solís.
2: Pues siguen esperando, mija.
3: No, ponlo.
1: Pendiente, pendiente.
2: No, que sea el pendiente. Es que
3: te salí, manda saludos.
2: Cuando echaba uno la reta y llovía y a uno así le seguía, el último era el gol gana.
1: El así último, era, el gol gana. El partido. O sea, no importaba todo tu esfuerzo durante el partido. Gol gana.
3: Que si fueras perdiendo 10-1, la ley no escrita decía que sí, gol gana.
2: Así. Gol gana.
3: ¿Qué onda, gaviotita?
5: Ay, mi recuerdo más lindo cuando éramos muy chiquillas. Mi abuelita, mamá de mi mamá, mi abuela, nos llevaba nuestras tortitas. Ya no podía caminar, traía muletas, pero ya estaba también grande mi abuelita. Y como podía, llegaba y nos daba nuestras tortitas y luego nos daba para un hielito que vendían afuera de la escuela. Y a la salida nos comprábamos unos hielitos que vendían así como de Coca-Cola.
2: Oye, en su tiempo no había los juguitos de cajita de la que los vendían a peso y te daban un palito de como de abatelengua.
1: Ah, sí, le ponían champú y
3: los cajitas, ¿no?
1: Las famosas cajitas.
2: Una cajita de a peso. A peso a unos 50 y ahorita la dan a 15.
3: Y ahorita le ponen chamoy, no sé qué.
2: Chamoy, limoncito y tajín.
6: Buenas, yo creo que un recuerdo que tengo de pequeño es cuando...
2: Órale, qué padre, el que sigue.
3: No te creas.
6: Me quedaba en casa de mi abuelita para irme a la escuela y antes de irme nos quedábamos viendo la novela y se me hacía tarde. Iba y me llevaba para decir que teníamos algún problema o X para que no me regañaran por llegar tarde.
1: Por ver novelas. Qué bonito.
3: Por acá, los ojitos, ¿qué dice?
2: Claramente pude haber sido yo ese.
3: Ay, en los partidos el trofeo era la coca.
2: Ey.
3: El que perdía pichaba las cocas. Frías y de vidrio. Unas cocas bien frías y de vidrio.
2: Fíjate que yo me acuerdo que siempre jugaban así como uno de mis hermanos cuando yo estaba más grande con todos los de la cuadra. Y yo nomás echaba porras y luego también a veces no me querían dar coca.
1: Pues sí, mijo.
2: Pero pues yo era el que les echaba porras.
3: Hay diferentes puestos dentro del fútbol.
2: Sí.
3: Los jugadores, el director técnico, el árbitro o el que echa porras.
2: Yo que la porrista, yo era la porrista. ¿Sí? La bien bomba.
4: ¡Ay, qué malo! Rey Sumaya, vas a ver. Pero bueno, lo que me acuerdo, mi mejor recuerdo es que mi papá tocaba en un grupo
7: antes, mucho antes, cuando todavía existía el Duranguense y se presentaba en la macro de la mejor. Entonces, pues teníamos accesillo ahí, ahí andar ahí viendo los conciertos. Y me acuerdo que en ese entonces, pues nos gustaba, estaba bien chiquilla y nos gustaba ir porque pues ahí estábamos en el backstage y pues conocimos artistas como Alivia Ávila, estaba El Plan, estaba sonando Capaz, estaba sonando todo ese rollo. Entonces, pues desde ahí escuchaba la mejor. Así que eso yo creo que fueron mis mejores recuerdos. Que andaba ahí con mi papá en el Argüende y desde ahí, pues me gustó mucho escuchar toda la música.
1: Atrapada.
2: Que fíjate, es que también ya hace cuánto fue.
3: Tanto,
2: no, pero no tiene mucho que hubo el último macro, ¿verdad? Hace poco, unos cuatro
3: unos
2: años.
3: ¿Seis, no?
2: No, no. Más. Menos,
1: unos
2: bebé.
1: Unos 4 años.
3: ¿El
1: unos
3: último macro?
1: Sí.
2: Sí, unos 4 años.
3: Ah.
2: Yo me acuerdo que, ay, qué padre, ¿verdad? Que sí. Es qué que puros recuerdos bonitos que se nos vienen a la
3: pero
2: mente.
3: Pero el retro no cuenta.
2: El retro.
1: No, el retro es una cosa y el macro es otro.
2: Yo me acuerdo de una vez que mi abuelito me persiguió y ya estaba viejito y me quería fregar. Me quería fregar y yo andaba corriendo y escondiéndome.
3: Era bien bueno cuando corrías de los abuelitos porque no te alcanzaban.
1: No te sentía alcanzaban. La misma adrenalina, pero no te alcanzaban.
3: Ya cuando te tenían cerca ya te agarraban a garrotazos, pues, pero no te alcanzaban, por más que corriendo no te alcanzaban. Oye, saludos a los que tienen todavía sus abuelitos.
1: Disfrútenlos mucho.
2: Ay, sí, la verdad, sí. O cuando te daban dinero y decías, ay, mi abuelita, cállate, no andes diciendo nada.
3: Mi abuelita
2: no regañaba. No te daba dinero.
3: Fuimos escasos recursos.
2: Ah, yo era el otro.
3: Sí.
2: Oigan, sigues reportando con el tema del día de hoy. El mejor recuerdo que tengas cuando eras niño, 8:11 a.m.
1: Somos los parados.
3: Si no quiero poner nada, no lo pongan.
2: ¿De qué? Ya, Diego, ¿dónde dice? Ay, no.

0: 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Son las 8 con 18 minutos.
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0: Con 6 minutos. Estamos de regreso aquí nomás a través de la mejor 99.9. Y seguimos con el tema del día, que es...
1: El tema es
2: el mejor recuerdo que tengas de cuando eras niño. Esta travesura, este bonito recuerdo, cuando jugabas, cuando hacías cosas que no debías, pero mira, cuando bajabas los de las casas y te ibas corriendo.
1: O que a lo mejor tal vez tocabas el timbre. Yo creo que ese es otro de los bonitos recuerdos, y te ibas corriendo.
0: El recuerdo de niño, más de niño que tengo, es muy pequeño, de los que me quedan de mi memoria, es que cuando estaba chiquito me metía a la alacena y abría las bolsas de gelatina. Les hacía unos hoyitos, así como una perforación pequeña para que mi hermana se diera cuenta, y poco a poco la guachicoleaba. Le sacaba de a poquito.
1: Pero los polvitos de gelatina.
0: Llegaba en un momento en que pues ya no tenía casi nada a la bolsa y mi mamá se daba cuenta que yo fui.
2: Esa
0: travesura hacía de morrillo.
2: Oye, yo me acuerdo también una travesura que hice. A mí siempre en la escuela me sacaban de la escuela porque de las clases porque hablaba mucho. Y no me callaba. Y siempre me ponían el mendigo periquito. Me daba un coraje que me pusieran el periquito, porque luego mi mamá me regañaba. Es que no andes hablando tanto en la escuela, hijo, mejor ponte a estudiar. Y mira quién iba a decir que terminé de locutor.
1: Mira, ahora le vamos a poner una paloma en la libreta y lo vamos a sacar de la cabina. Ya no es el periquito ni fuera del salón. Pues no sé, a veces dicen paloma, una palomilla.
2: Mejor póngame un guajolote.
1: Yo creo que de los mejores recuerdos que tengo cuando estaba chiquita, cuando íbamos a la playa con todos mis primos y mis abuelitos. Porque nada más íbamos con ellos, y entonces eran, incluso nos íbamos a veces en días de clases, y era como pedirle permiso a mi papá para faltar 2 o 3 días a la escuela, y era como de, ay, es que vamos a ir al aserradero, pero no era cierto, ya de ahí nos, íbamos, pero de ahí nos brincábamos a la playa, y era lo que nos gustaba.
2: Ojo aquí, ¡ájale! Papá de Nayeli López, la mamis, siempre le echaron mentiras, ¿no?
1: No, él sí sabía. O sea, ya sabía, pero es que mi abuelito decía, no, vamos a ir al aserradero, y que no sé qué, y ya de ahí ya sabíamos todos que se brincaba a la playa. Por eso nos íbamos con él.
0: Oigan, gracias a Tali que nos trajo tamales. O sea, los pagamos. Sí.

0: Vamos. Nada más que nos... Oye, pero no le pregunté si cuánto era del flete. Oye, no, no nos cobró flete. No,
1: ella es buena persona. Sí. Dice que ella un día me dijo, cuando quieran, me encargan y yo no les cobro el flete. Tali, ¿me puedes mandar un audio a mí para yo poner lo que sí te los pagamos? O al Diego Torres, a quien sea. Que sí te pagamos los tamales, porque luego la gente...
0: 208 pesos en total fueron los que desembolsamos por los tamalitos
1: oaxaqueños. O sea, hubiera estado bien que no los hubiera cobrado, pero pues no hay que... No hay que encajarnos tanto, vamos, no hay que encajar el codo.
0: La Razuki por acá, sobre el tema del día.
1: Ese Jochis dice, porrista.
2: Eso, Jochis, el porrista, morí de risa. El Jochis porrista.
1: El Jochis porrista, la chica de los jugos. Audios.
2: Hello, chica jugosa.
3: Mi recuerdo de la infancia, pues no era que lo hacíamos nosotros, lo hacía mi papá. Siempre nos bajábamos del camión cuando íbamos a ver a una de mis tías y siempre tocaba, había una señora en una casa que tenía una campana muy bonita. Entonces pasaba y sonaba, tocaba la campana bien recio y corría. Nosotros lo veíamos y nada, pues teníamos que correr atrás de él porque mi papá tocaba la campana y la señora siempre se asomaba y pues corríamos atrás de él para que no nos echaran la culpa.
0: Ese ay, papá bien manchado.
1: Oye, pero también sabes que siempre vamos a recordar como cuando se juntaban todos los tíos en la casa de la abuela. Abuelito.
2: Ay, sí.
1: Ahorita ya todos nos quedamos gordos, ¿verdad? Pero pues ya.
2: Ya no se habla.
0: Cambian. Pues decido inicio de semana, Pareito. Mi mejor recuerdo era jugar con mi hermana y mi hermano menor. Los vestíamos de niña con pobrecito. Y las idas a la barranca en familia a los charcos que había.
1: Mira, ay, luego qué carrilla. Se quejan de que crecemos Jochis.
0: ¿A ti te pasó? ¿Tus hermanas te
1: maquillaban? Yo me lo ponía. Yo me lo ponía solo. Yo me escondía cuando no estaba mi mamá. Yo ponía sus faldas, me las ponía, ¿cómo se dice de acá? De vestido estraple. Era bien mañosillo.
2: Mira el Vegeta por acá.
4: Buenos días, Pareitos. El recuerdo que tengo de morrillo es de las travesuras que hacía. O sea, a mí me gustaba un chingo que me mandaran los mandados porque pues, siempre les picaba los ojos aquí fuera. Y también me gustaba alcanzar el timbre.
1: ¡Ay! Oye, ¿también sabes qué? También me pone el mechudo de peluca.
2: ¿Qué? ¿Cómo crees?
1: Una vez me lo puse mojado.
2: Ay, no. Mira por acá el Gallardo. Hello, mi Gallardo. ¿Cómo andas?
5: No. Buenos días, paraditos, parados. Mis travesuras era de que mi abuelita tenía una huerta de guayabas, pero yo no quería las guayabas de mi abuelita. Nos íbamos a robar las guayabas de otra huerta, de un vecino, entonces nos sabían más buenas las guayabas robadas que las tenía mi abuelita.
1: Sí, es que cuando no son tuyos sí sabe más bueno las de
0: lo robado.
1: Ahí incluye el marido también, cuando no es tuyo sabe más rico.
0: Lo ajeno.
6: El recuerdo que tengo de cuando yo era un niño, mi abuelo tenía ponis atrás de su casa, había una huerta también de guayabas, y como me gustaba andar ahí echando desmadre con los ponis y con mi abuelo. Y en las guayabas, chavos.
0: Oigan, sí, las abuelitas, caso de los abuelitos, esas viejitas de antaño, pero bien grandotas. Mi abuelito tiene un árbol de limón.
1: Un árbol de... ¡Ah, la mía también! Sí. Una vez le hicieron muchas abejas y tuvieron que ir los bomberos a quitar
0: a salvar.
1: Sí, porque se le hicieron muchísimas abejas, pero muchísimas abejas así demasiado. Y fueron porque mi abuelita se quedó encerrada porque no salía.
2: Ay, nosotros le tumbábamos las toronjas al árbol de... Chuy,
0: del vecino.
2: Mi abuelita en su casa tenía árbol de toronja, de aguacate y de otra cosa nomás, de naranjas, creo.
0: Se acostumbra mucho, eso va.
1: Sí. ¿Sabes qué? Mi abuelita fue la que me enseñó a hacer los chilaquiles y él les decía, es si hagan los más mojados, echa el agua de la pila, me decía, para que se te mojen.
5: Mi mejor recuerdo era ir a hacer carne asada o un día de campo a la vía del tren cuando todavía no estaba construido el Timoteo Lozano. Nos agarrábamos a besos entre primos.
1: A ver, ay, ganas de haber sido tu primo.
0: ¿Qué hice por acá? Cuando echaba uno la reta, ok. O cuando te regañaban y te decían, no me contestas, y después te decían, contesta.
2: Te estoy hablando.
1: Pues, ¿qué hacemos? ¿Qué decimos? Ay, ¿sabes qué? Me acuerdo que un día me dio una santa friega porque yo era muy caprichoso de niño. Me compraron dos tiras de paletas y una se la regaló a una prima. Pues le dije, ¿quién? ¿Dónde está la otra? Yo le reclamé a mamá y aventé la pareja, ya no la quiero. Y la aventé y me dio una santa fría con el
2: qué cinto. Bueno, te lo merecías.
0: Qué feveras, sí.
2: Por grosero.
1: ¿Verdad, Chivín?
2: Por grosero. A ver.
4: Buenos días. Otra de las maldades que decía era que con mi abuelito, cada que nos íbamos a retirar de su casa, que íbamos a visitarlo, nos íbamos a ir, nos daba dinero. Entonces siempre nos despedíamos de él 3-4 veces, yo y mis hermanos, para que nos diera dinero 3-4 veces.
2: Dice Dieguito, ¿quién es más Jochis, el Sumayita o el Chivincito? Porque sí, Sumaya, el Chivincito no es...
0: Sí se andan dando,
1: El más Jochis es el 1006. Ay, pobrecito, ya mejor, ya. Vámonos con música, ya me aburriste.
2: Ay, bye.
1: Ay, ya, a través de la mejor.
2: 8:33.

0: Ay, respira hondo. Sí, así, vamos a un corte. Pero quedas en pausa nomás tantito.
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0: mañana con 47 minutos, totalmente en vivo, por si nos equivocamos, para que vean que digan, de hecho nos equivocamos adrede, para que vean que estamos en vivo. Oigan, llegó el momento de presentarle, ya se la sabe, algunas cancioncillas, y usted decida, vote por la ganadora, y a cada una representada con un locutor. ¿Están listos?
1: Estamos listos,
2: Diego Torres.
1: Yo, Nayeli López, la mami, se les traigo nada más y nada menos que...
0: Bueno, y yo, el Diego Torres, les traigo este rolón.

0: hoy.
1: ¿Quién pisó al perro?
2: Noches de amor. Vote, vote por su favorita. 477-70-07-99. Lo vamos a ver si hay gente conocedora que vote por la 2.
0: Sí, la, ojalá que voten por la mía porque está bien bonita, la mera verdad. A ver, espérenme. Aquí está, el perro.
3: Échale, échale.
4: Vámonos con mi Dieguito Torres. Vámonos por la
2: Diego Torres, gracias.
4: Buenos días, mis parados. Vamos contigo, Dieguito. Mírame. Dieguito.
0: Ay, ojalá que gane la mía, porque sí me gusta mucho esa.
4: Hola, buen día. Votamos por el Rey Sumaya.
0: Gracias, corazón.
5: Rey Sumaya. Buenos días. Nos vamos por el Hochis.
0: El Hochis.
6: Voto por el Rey Sumaya.
0: Gracias, preciosa. Luna de la Luna. Luna de Selajó. Es mía.
2: ¿Quién es esa?
0: La mía, Luna Chiva. De Selajó. Sí, es mía.
5: Buenos días, parados. Buenos días. La cumbia de la Ju.
3: Ay, del rey.
0: Espérame, se está trabando esto. Ay, oye, mira, se trabó el WhatsApp.
3: Ándele, chiquito, ya lo trabaste. Tú tienes esa maldición del WhatsApp.
0: Es que sabes que como a mi mamá le gustaba mucho esa canción, como que se está haciendo
3: presente. Para que ya no se puede que se quede con más votos el rey.
0: Mira, ya no se puede.
2: Ya se quedó sin pila. Ándele, chiquito. Creo el mouse.
0: A ver, ya.
2: El ya, Mickey ya. Mouse.
0: Mickey Mouse. Por acá, el
3: a ver, Panchotas.
4: Todas están chidas, pero votamos por el Diego Torres.
0: Gracias.
3: Nada para la mami.
4: Por el Diego Torres.
3: Nada para la mami.
0: Bebé, ya se apagó, ya se le acabaron las pilas a este.
3: Otra vez.
2: Ahí sí va.
4: Por mi cuñada la mami.
2: Ahí está, mami.
3: Eso.
4: Pero promesa es promesa. Nos vamos por el Diego Torres.
2: El Diego Torres.
3: Eso. Van empates.
2: Último voto ya.
0: No, bebé, ya se trabó.
3: Gol gana.
2: O gol gana, apágale, Pedro, ya nada más ese audio. Ya
3: gol gana.
0: Ya ponga la mía, ya ponga
3: no,
0: la mía.
3: No, gol gana, van empates.
7: Buenos días, parados. Pues yo voto por la más guapa de la mejor. O sea, la mami. Ajá.
2: A ver, la colombianita.
3: No, gol gana, güey. Dijimos gol gana.
0: El Hochis, a ver, el Hochis, la colombianita.
6: No, más porque con esa me acuerdo de mi jefe. Votamos por mi Hochis, por mi preciosa hermoso.
0: ¡Ay,
5: no, no, no! ¡Callen al perro! ¡Ay, no! Por el Sumaya.
0: El Rey Sumaya.
3: Que lo legal era gol gana, ¿eh?
0: Sí, no, por eso. ¡Ay, qué bonito!
2: ¡Vámonos!
0: ¿Puedo dedicar esta canción?
2: Dedícala.
3: Dale.
0: ¡Ay, chivirera!
2: Dedícala, pero apágale el micro.
0: ¡Vámonos ya con más música a través de La Mejor FM 99.9! ¡Ella es!
3: Nayeli López, la mami. ¡Él es!
2: ¡El Diego Torres!
0: ¡Yo soy el Rey Sumaya! Y mando besitos al cielo. Vámonos con música a través de La Mejor FM 99.9.
3: 8.50.

Aquí nomás a través de la mejor 99.9. 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

0: Ya llegamos, 9:05 a.m. aquí nomás a través de la mejor FM 99.9. El Diego Torres, el Recho Moyano, Yeri López, la mami, Chivín Ponce en los controles y Camil nomás mirando.
1: Nomás viendo, aprendiendo y disfrutando. Oigan, llegó la hora de que sí, de que los regalos se vayan hacia uno de ustedes.
0: Sí.
1: Hacia uno de ustedes tenemos un pase doble, es uno nomás, ¿verdad?
0: Un pase doble.
1: Para el Takatataka Tour. Takatataka Tour, ya te la sabes. Mira, se escucha de fondo sobre el Chivín.
0: Ay, hoy no más esto.
1: Esta cancioncita de...
0: Sí, déjame te digo que la cumbre con K. Regresa a León con el Takatataka Tour 2026 este próximo 16 de mayo en la Hacienda Charra. Y la mejor FM 99.9 tiene accesos para ti. Tiene un pase doble para que me vayas, te pongas botas, sombrerito, tu camisita, tu pantaloncito vaquero, así como me gufe y mira... Uy, padrino, ¿sabes lo que tiene que hacer?
1: Ya bailar el guapango, ¿qué? A ver, échatela.
0: Escucha bien, vamos a querer que la gente nos mande un audio, toda okay. la gente que quiera participar, un audio que nos cante la canción de ¡Ya llegamos!
2: ¡Y ya llegamos!
0: ¡Ya llegamos! De Guanajuato para el mundo y que les cante la canción de Tacatata, me gusta el ta... Pero que le echen enjundia, que le echen emoción a la gente que yo diga, este se lo ganó, este le echó muchas ganas, este lo va a ganar.
1: Y otra de las cosas que tiene que usted hacer para poder participar y ganar ese pase doble, como ya es costumbre y lo hemos recordado y se lo hemos dicho en cada momento, es que tenga descargada la aplicación de La Mejor. Tienes que tener descargada la aplicación de La Mejor, mándanos una captura, mándanos el audio cantando la taca taca de la cumbre con K y empezando con ¡Ya llegamos!
0: ¡Ya llegamos!
1: Y con eso estás participando para llevarte este pasecito doble de puro guapango.
0: ¿Sabes qué? Yo siento que donde le tienen que echar más ganas es en el ¡Ya llegamos!
1: ¡Ya llegamos!
0: A ver, ¿tú cómo dijeras? Si tú estuvieras participando.
1: ¡Ya llegamos! ¡La cumbre! ¡Conca!
0: Yo dijera, ¡Ey, ya llegué! ¡Aquí nomás!
1: No, si
0: ah, no, escuchas, aquí no. A ver.
1: ¡Ey,
0: ya llegamos! Pero es que yo soy Hochis, bebé.
3: No tienen nada que poner.
1: Sí eres, pero no te escuches.
0: Ah, ok.
1: ¡Ey, ya llegamos!
0: ¡Ya llegamos!
1: ¡Déjate venir, perro! ¡Ya llegamos de Guanajuato para el mundo!
0: ¡Eso! ¿Qué te costaba?
1: Así justo es como no lo tiene que hacer, mejor póngase creativo y cántenos un pedacito de la canción del Takataka. Si quieres, te ponga la letra, si ya se la sabe, nomás cántenos un pedacillo para que participe por este paso doble. Ojo, los que tienen ya bastante tiempo de participar, recientemente participar y ganar, recuerda, tiene que esperarse un ratito para que pueda ganar otra vez.
0: Así de fácil, así de sencillo.
1: Ganar los demás, quiere ganar todo.
0: Es que también la gente es aborazada, ¿verdad que sí? La gente se aperra. Pero mira, mientras tanto, recuerda que el próximo 16 de mayo en la Hacienda Charra, la cumbre con K regresa a León con el Takatataka Tour 2026. Manda tu audio diciendo, ¡ya llegamos!
1: ¡Ya llegamos!
0: Y el Takatataka Tour, Takatataka, Takatataka. Así de fácil te vas a poder ganar este pase doble a través de la mejor FM 99.9.
1: Participe y vámonos con música, 9:08. Somos Los Parados.
0: Morning Show, aquí nomás.

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0: 9-14. 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

0: mañana con 23 minutos aquí nomás a través de la mejor FM 99.9. Diego Torres, tenemos el ganador del ¡Ya llegamos!
1: ¡Ya llegamos! Tenemos al ganador.
0: Sí.
1: Y recuerda que la dinámica era solamente mandarnos la notita de voz diciendo ¡Ya llegamos! Y ganando un pedacito nomás de la canción del Tacataca y además la aplicación de la mejor descargada.
0: Mira, vamos a escuchar el audio. 1, 2, 3.
2: Y ya llegamos de Guanajuato por el mundo, la cumbre Conca.
3: Me gustó el ta.
0: Mira, ese gritito de emoción. ¡Ah!
1: Como que le dio un plus.
0: Le dio un plus, sí. La verdad, porque nosotros le decían, nada más nosotros le decían así, ya llegamos.
1: Está listo para mencionar el ganador.
0: 1, 2, 3.
1: ¡Chuy Hernández! Pendientes porque hay más regalitos, hay diferentes dinámicas alrededor de todo el día. Y vámonos con el qué mamón.
0: Qué mamón.
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0: sí, que sí. Vámonos pues, ya son las 9 de la mañana con 25 minutos y queremos que tú digas en este momento a quién quieres quemar, si alguien se te metió en el camino, si alguien hizo algo que te hiciera molestar tu fin de semana en el puentecito, hazlo en este momento.
1: Oye, por ahí rompequiñelas, si alguno de tus equipos que apoyas no ganó, si en la chamba te hicieron repelar, si un familiar, tu tía, tu prima, una situación no te gustó, que si el tráfico, que tú date como magnate, recuerda que a través de notita de voz vas a mandar tu qué mamón.
0: Y mira, todo este fin de semana estuvo muy bonito. Sí, tengo que decir una cosa para uno. ¿Cómo se llama? No sabemos cómo se llama.
1: Digámosle
0: okay, X. Vainilla. Haz de cuenta que el sábado estuvimos en un evento, en Pinky Promise, ahí en el Mundo Mujer, y llegamos, un saludo a Zaida, que nos está escuchando, y su prima, no sé si nos está escuchando, pero me senté junto con ellas, y estaban todos los de prensa en el evento. Llegué yo, me volteé a ver la vainilla, y mira, así, color humilde, color cartón mojado. Sí, la conoces tú. Y me voltea a ver, y ¿sabes qué me hace? De arriba para abajo me barre y me hace, así. Y yo le dije, si no les gusta verme, váyanse para afuera. Sí, yo sí le dije eso. Yo sí lo dije. Oye, ¿cómo? Yo iba bien arregladito, bonito, mira, bonita,
1: pues
0: bebé.
1: Para esa chica de prensa, un
0: ¡quemamón!
1: Yo les voy a dar un quemamón para la gente que va a decir que el América ganó por trampa. Bueno, no, perdón, empató por trampa al último minuto, un penal, y empató contra el Pumas. Para ellos, un
0: ¡quemamón!
2: Pues ahí les va este quemamón para los tres, porque pues no escucharon mi audio.
1: No lo pusimos al aire, ahí dispénsanos.
0: A ver, vamos a hablar más rápido.
3: Ya llegamos.
0: Sí, pero es que sí lo escuchamos, pero no enviaste la foto completa, por eso no te contestamos nada.
1: Sí, acuérdense que tienen que seguir los pasos, era mandar la captura de que ya tienes que dar la aplicación de la mejor.
0: Un quemamón para él por hacernos eso, porque nos está reclamando y no hizo las cosas como deben de ser. ¿Qué onda, 7478?
4: Un quemamón para los de las motos, que ayer anduvieron haciendo sus babosadas en el Strum y se rompieron toda su madre.
0: Ay, esos de las, ajá, estuvo bien fuerte.
1: Y luego
0: eso,
1: más para esto,

0: las motos.
1: Para el 10 de mayo. Por acá, el perro.
2: ¿No? Yo quiero mandar un quemamón a esos ojetes cadeneros de los Santos que siempre quieren que les dé uno dinero. De ahí adelante no les va a dar nada más que pura riata.
3: De los del Chabola no vas a estar hablando.
1: A lo mejor les gusta. Dice la Roxy, un quemamón a quién, al papá de mis hijos, que solo se aparece para joder e insultarlos como si fuera gran ejemplo en lo Hayes.
3: Bueno. A ver, anónimo, por favor. Quiero quemar a Cocina Económica Los Guisos de Mamá en Echeveste, ya que la señora es bien sangrona y le grita a sus empleados. Es bien sangrona.
1: ¿Y si no se escuchan ellos?
3: Sí.
1: ¿Mandan saludos a veces?
3: Aquí lo dijeron, señora, la cocina de mamá. Yo no lo dije, lo dijeron ellos.
1: Diego, qué raro que el América ganó con trampa, ¿ves?
3: Mira.
1: Ay, millonario.
4: Quiero mandar un quemamón a un ex compañero que regresó otra vez y me hace bullying.
3: Pero, amiga, no te dejes, tú fría, habla.
1: Pobrecita.
3: Cuéntaselo a quien más confianza le tengas.
1: Pandita.
5: Un quemamón para el América que nunca juega limpio. Siempre tienen que ayudarle. Se juega con 11, no con 12. Un quemamón.
1: Oye,
6: un quemamón porque ya no está la Chío aquí en la 99 y se quedó a Xochitl del Sumaya. Un quemamón para él por quedarse con su puesto.
1: No, es que está incapacitada por embarcelonamiento.
3: Yo vine aquí a quitarle el puesto a todos, así que aguas,
1: Está incapacitada por embarcelonamiento, ya dio a luz, ya parió la cochi, pero ya no tarda en regresar.
3: Ya, no, tengo un mesecito, todavía le falta.
1: Ya no tarda,
3: pues. Ojalá que alguien me embarazara para también irme.
4: Un quemamón para uno de un Didi, que el sábado me dijo que me fuera a la parte de atrás, que adelante no me quería. Un quemamón a un Didi.
1: Oye, yo también tengo un quemamón para una de plataforma. Que lo pedimos, creo que fue... fuimos a cenar a los tacos, a unos taquillos allá por el bulevar, por el Francisco Villa.
3: Hey.
1: Y pedimos, el Uber llegó y me dijo, oye, ¿tu pago es en tarjeta? Le dije, sí. Ay, no, yo no agarro en tarjeta, lo va a cancelar, Y le dio y se fue.
3: Aunque fuera... El de los cariños no va a estar hablando que mendigos, fue Oscariño, cariño.
1: Pero ojalá y no haya sido los cariños, porque si no le hubiera averiado su coche. Pero
3: le hubiera aventado un taco en la mera
1: llegó,
3: cara.
1: Ya, o sea, lo esperamos 3 minutos, llegó y cuando llegó dijo, oye, tu pago es en tarjeta, ¿verdad? Sí. Bueno, yo no agarro en tarjeta. ¿Qué lo crees va a cancelar?
3: Yo también a mí el sábado me canceló uno, pero era en la noche y pues yo no manejé porque andaba bien alucin. ¿Y qué crees que no me querían recoger hasta donde andaba? Un mendigo.
1: Son bien feos, vea.
3: O sea, ¿qué dices?
1: Rey, si quieres que te embarazó.
3: ¿Quién dijo?
1: Pero es que tiene matriz infantil, no se puede embarazar.
3: Yo tengo matriz infantil, yo no puedo, bebé. No me cuajan, pero si quieres intentarle, vamos a ver si sale algo.
7: No, pues un quemamón para todos los de la América y todos los que le van y toda la directiva, porque un equipo tan grande como ellos se dicen ser, siempre necesitan ayuda para poder ganar. Pinches come cuando hay.
1: Ódiame más, dice la frase. Ódiame más.
3: Oigan, pues esto fue el quemamón.
1: ¡Penal para la América!
3: Y para todos ellos un...
1: ¡quemamón!
3: Otra vez un quemamón. Una. Y para todos ellos, una. Espérense, es que A ver, ya están mandando un mensajito. Espérense, no te creas, espérate.
7: Sí.
3: Es que una disculpa si no pusimos el quemamón, pero es que Cami se está enseñando. A ver, ¿cuánto dura? Vamos a ver, ¿cuánto dura?
5: Sí, un quemamón para todos esos compañeros de Uber que nunca agarran con tarjeta. Pero se les agradece porque si ellos no los agarran, yo los tomo, échenmelos para acá. Ahí márquenme el número personal y les hacemos servicios de Uber. Hasta donde anden, los abordamos.
1: Gracias, mi José, qué buena gente que eres. El Choco que dice, ya para irnos con música.
8: Están ardidos porque nunca dejan que gane el América.
3: Para eso. Para todos ellos un...
1: ¿Qué?
3: A ver, otra vez, espérate. Otra vez, una. Para todos ellos un...
1: ¡Qué mamón!
3: Ándale.
1: Ay, coordinadito.
3: Bien, si no de la alcanzamos a leer Chuy.
1: Vámonos ya.
3: No, hay que decir si alcanzamos.
1: Sí.
5: Un quemamón para toda esa gente que pide servicios de plataforma, sabiendo que son para 4 personas y quieren que subas a 6, 7 personas. Y nada más aparte te quieren dar sus 10 pesos según ellos de propina por subir a tanto cabrón. Mejor que te enseñen a pedir 10.
1: Esa sí, mira, esa sí te la paso.
3: Esa sí.
1: Esa sí está bien.
3: Yo voy a subir a los que yo quiera. No, porque es el servicio.
1: Son 4.
3: Si no quiere que se meta de camionero.
1: El reglamento dice que 4, el reglamento de tránsito los permite solamente 4 personas.
3: Por el seguro.
1: 3 social. Atrás y 1 de copiloto. Bueno, vamos con música 9:32. Somos los Parados.
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Seguimos con más música aquí nomás a través de la mejor FM 99.9.

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0: vamos, ya nos vamos. Ya nos vamos.
1: Ay, ahora sí que como diría la cumbre con Kai, ya nos vamos.
0: Ya nos vamos. Oye, síguete reportando al 477-7007-999 y no te pierdas nuestras transmisiones al aire porque verdaderamente traemos regalitos. Porque mira, ahorita sigue las consagradas con el Diego. Después
1: sigue el ring de la mejor.
0: Y después sigue entre compas con el Rey Sumaya.
1: Luego MBC Noticias con Georgina Gallardo.
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1: Y luego las serenatas con el Leopardo y el Pai Bernal.
0: Pandita, el Panda Show a las 9 de la noche para que cotorríes con ellos y te burles de todas las bromas que tiene a nivel república.
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0: La mejor FM 99.9 Leona. Si nos encuentras en nuestras redes sociales, a mí me encuentras como Rey Sumaya. Sígueme porque ahí traemos unas cuestiones bien chiditas. Soy la chispa que ilumina cada momento y te mando un beso de perrito.
1: Yo soy el Diego Torres, arroba soy el Diego Torres. En mis redes sociales agradecer a DJ Chivín
0: y al Camil que ahí anda apenas moviéndole. Así que una disculpa si encuentran los efectos a destiempo. Es el que lo está haciendo.
1: Vámonos ya. Siga teniendo excelente inicio de semana. Pásela bien. Casi inicio de mes, mayo. Ya mero el día de las madres.
0: Que vente despacio porque nos duele mucho. A través de la mejor somos los parados.
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0: Ya se nos acabó el café, el tiempo.
1: Ya está la cordura.
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2: 9:55.
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0: acompañarle hoy, lunes 4 de mayo del 2026. Ya se la sabe, bien sencillo, la dinámica del día y para siempre en este programa, por siempre y para siempre, por todos los siglos de los siglos, amén. Es que tú a través de notita de voz, ya sea en mensaje de texto, puedes hacerlo también. Mándame qué canción quieres escuchar, 90.000 watts de potencia, y te vamos a estar complaciendo. Somos complacientes para ti, así que vamos con el primer audio que llegó en este lunes y es el Panchotas. Buenos días.
1: Buen día, mi Diego. Que tengo un inicio de semana, perdón. Complázcame con la de Si Volvieran a Ser, de Los Alegres de la Sierra, y que se me le manda un besito en el Sin Esquinas al Bigotes.
0: Gracias, se lo echamos, ¿cómo de que no? Al sin Bigotes.
2: Buenos días, ¿me podrías poner la de Hoy la vi pasar, de Rocío Dúrcal? Quiero por el Tuli, el Oso, el Deme, la Tere y el Lobo.
0: Hoy la vi pasar. Bien, todos. Alan del Pino de Zacatecas. Buenos días.
1: Buenos días, mi Diego. ¿Me puedes complacer con la canción de Liberación, la de Mi Pequeño Amor, por favor?
0: Ok, Mi Pequeño Amor para Aarón.
3: Qué bonito lunes. Podrías poner la canción de Sin Ti Moriría con Los Temerarios. A escucharla y son las que tengo con Santa Clara y a la Tony Hidalgo y a los de Castores. Ahí, por favor, ¿no? Gracias.
0: Saludos a los de Castores, saludos a los de Santa Clara. Diego Torres, a ver si hoy me complazco la canción Lamento de Amor de Rigo Tobar, con dedicación para el amor de mi alma, Brenda, que la amo de parte de El Trabado. Y un saludo, voy a hacer, también podría ser mi apodo. Y un saludo especial para toda la banda de Mocasines de Ángel, especialmente para los de Pespunte, para la Martita del Películas Gaches, el Tripa, para Juan de la Costeña, el Big Naus, la Chinche Loca, la Combi, para el Pibe Valderrama, el Rosel, y para el Cabrito, y especialmente para la que se robó al Georgie, la Pennywise. Felipao, muy buenos días.
4: Muy buenos días, mi Diego Torres y Chivín Ponce. Después de unos buenos días de descanso, andamos un poco trabados. Complázcanos con la canción 16 toneladas para desentumir el cuerpo, dedicada para toda la planta de mocasines de Hangar Sport, en especial para la con bigotes y la chiche loca.
0: Para que se pongan a mover el cuerpecito. Oigan, hago atento llamado a ti. A ti que trabajas en una fábrica y estás escuchando en este momento a lo mejor 99.9, mándale mensajes escondidos a tus compañeros para que sepan que están contigo y que los quieres mucho, para que digan, ah, mira, alguien nos mandó solos aquí en la fábrica. 477-70-07-99. Vámonos ya con música. De esta forma comenzamos, sí. Bueno, vamos con un par de audios, creo que todavía alcanzamos un par de audios. ¿Qué onda, mi Lolo?
5: Muy buenos días, mi Diego. Diego Torres, aquí saludándote, el Lolo de la mejor. Oye, ¿me puedes ponerle de una página más con los cadetes de Pepe Linares? Por favor, mi campeón. No, por favor, si no la dejé borrado con los cadetes de Pepe. Gracias, ánimo.
0: ¡Eso! ¡Una página más! El Camote dice, bebé de luz, ¿me podrías complacer con la canción de La Llamada del Grupo La Firma? Porfa y gracias. Mayrita de este lado dice, Diego, buenos días, feliz inicio de semana para todos ustedes y radioescuchas de la mejor. ¿Me pueden de favor complacer con la canción de La Carta de los Terrícolas? Bendiciones y gracias. Mira, una página más. ¡Ay, padrino, para que vean que lo prometido es deuda! ¡Sí, cumplimos una página más! 10 de la mañana con 6 minutos, aquí nomás a través de la mejor, en Las Consagradas.

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23: Bongola. 10 de la mañana con 21 minutos. Ya estamos de regreso. Aquí nos vamos a través de la mejor 99.9. Si tú escuchas las con.

0: casa es carta abierta. Ángel, ¿cómo andas? Angelito, ¿cómo andas?
1: Buenos días, Angelito. ¿Me puedes complacer con una canción de Los Ángeles Negros, La Mujer Tirándome, por favor?
0: Ok. Dice, buenos días, Diego. Compláceme con la canción de Destino, ¿qué? Cruel de Ramón Ayala. Destino Cruel de Ramón Ayala, por favor, Almada, ¿qué onda?
2: Y Diego, Dieguín, Dieguito, oye, ponme la de Cuando Te Encontré de Los Askis, por favor.
0: Ánimo, ánimo, Donde Te Encontré de Los Askis, La Gaviotita.
3: Amor eterno hasta el cielo para mi madre de La Gaviotita, cha, cha, cha.
0: ¿Cuál?
3: Amor eterno hasta el cielo para mi madre de La Gaviotita, cha, cha, cha.
0: Amor eterno para La Gaviotita, para dedicar para su mamá hasta el cielo. También para, pues la podemos dedicar para todos los que tenemos allá,

0: trabajando. Saludos. Ya sé. A los que no nos dieron el puentecito completo de viernes a lunes, sí está pesadón. Pero pues bueno, a darle que es mole de olla.
1: Buen día, mi Diego. ¿Me podrías complacer con la canción de Amor de Tres de Grupo Aroma, por favor? Gracias. Saludos.
0: Amor de Tres, Amor de Tripas de Gato. Síganse reportando 477-7007-999. Saludos a la gente chambeadora que ya desde bien temprano dándole con Toño y Lupe. Gracias por seguir acompañándonos en el 99.9 de tu radio. Recuerda que escuchas la mejor. Vámonos con más música. 10 de la mañana con 23 minutos. Sigues escuchando, sigues sintonizando, sigues disfrutando de las consagradas de la mejor.

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10: Ya casi nos despedimos. 477-7007-999 es el WhatsApp en cabina. Tiene usted todavía una última oportunidad de que lo complazcamos, ya sabe, con canciones viejitas pero bonitas. Vamos a ver qué dice por acá Lupi Ruiz.
11: Buenos días, mi viejito. ¿Me podrías poner la canción de otra vez de Víctor García, por favor? Que tengas un excelente inicio de semana.
10: Esa sí entra como consagrada, ¿no va? O sí, sí va, ya tiene sus señales. Uno diría que no, pero sí, ya tiene sus señales. Excelente inicio de semana, digo, todavía la podrás complacer con la canción de Gritaría de los Teles. Y un saludo para la Bimbollo, el Tuntún, los más tóxicos de San Miguel de Allende. Oigan, gracias a toda la gente que nos estuvo acompañando en este ratito, en este inicio de semanita. Por ahí, los que son choferes, saludos. Vamos a poner luego una cancioncita como la de sa, sa, sa. Y a los choferes, sa, sa. Saludos también a los que venden comida, ¿eh? A los que tienen sus loncherías, que tienen taquerías, a los viene viene.

0: también un fuerte abrazo en las fábricas a los de textiles, a los de calzado. Gracias, gracias a toda la razón que nos acompaña día con día. Son fieles radioescuchas y no le cambian otra estación. Bueno, al menos quiero pensar. Buenos días, Diego, ¿me puedes poner la canción de Destino de Ana Gabriel? Por favor, Diego Torres, de parte del Jonathan y mi compa el tío Aber.
1: Buenos días, Diego. Oye, no se termina mi canción. Destino Cruel de Ramón Ayala, por favor. Desde la semana te la pedí y no me la has puesto. Gracias.
0: Destino Cruel de Ramón Ayala. Gracias, Razuki, por haberse reportado. DJ Chivin estuvo en los controles acompañándome. Yo soy el Diego Torres. Son las 10 de la mañana con 43 minutos. Siga pasándola bien. Aquí nomás, usted escuchó las consagradas de la mejor. ¡Vámonos!

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1: 10:54.
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1: Por lo que yo quiero vivir. 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Qué buena canción esa canción, ¿eh? Muy buenas tardes. ¿Cómo? No, días todavía. Todavía no me amanece. Más bien, me amaneció muy tarde. Entonces, apenas para mí es buenos días. ¿Cómo está toda la gente de la mejor FM 99.9? Para mí es un gusto. Es un placer. Es una bendición también, ¿cómo no? Que nos estén escuchando a través de la mejor 99.9. Porque el día de hoy vamos a venir. Pero mira. Si con excelentes peleas es poco, con excelentes premios ya los actualizamos, mi bodocón. ¡Ya! Ahí está, eso es que ustedes escucharon, es la del Niño Controles. Mira, ¿cómo está el Niño Controles?
2: Muy bien.
1: ¡Ah, ese Niño Controles se parece al Chippy, no le batalla! Escúchelo todas las mañanas a través de la mejor del Chippy. Todas las mañanas ahí poniéndole diversión por la mañana. Así que el día de hoy, amigos, vaya que los invito que a partir de hoy hasta el viernes se queden escuchando la mejor 99.9. Sábado y domingo no me interesa porque no estoy yo. No más de lunes a viernes. Así que, dicho esto, mis pequeñísimos duendes, vamos a arrancar con la primer pelea porque del lado de los técnicos lo... ¡Ah, no! ¡No, espérate! Me está llegando una alerta. ¡Alerta, alerta! ¡Villeguas! ¡Adelante, mi niño!
3: Amigos de la mejor 99.9, solamente paso a agradecer a la gente que se dio cita el día de hoy aquí en la regaladora, que se llevó su pase doble para el Takata Tour y también su playera de nuestros amigos de Ademil. Pero no se preocupen que en la tarde volvemos a salir con más sorpresas y aprovechando para mandar un saludo a mi primo François Villegas y también para la dulcería que se encuentra en San Miguel y para el encargado Richard. Así que ya saben, estén atentos a las redes sociales de la mejor 99.9 para que se enteren antes que nadie dónde vamos a estar y qué vamos a estar regalando y no te olvides de descargar la aplicación. Yo soy Villegas y los dejo con más a través de la mejor 99.9.
4: Yo le voy a mandar un saludo a mi tía, a mi primo, que es el dueño de la dulcería donde nos regaló los dulces, pero metí la factura.
1: ¿O cómo iba? Así yo lo escuché, amigos, así lo escuché. Un saludo para Villegas, 11 de la mañana con 2. Dice por acá, Inge Papi, y aquí bien atentos, a ver si ya regresa la Chío. No, no te preocupes, todos estamos en espera de eso. ¡Vámonos con el lado de los técnicos y arrancamos con los alegres de...

0: Y del lado de los rudos, los rudos, los rudos, hay nada más. El trono de México. Esa canción, mira, me llega. Con esa canción me humillé, mi Cami, te lo tengo que confesar. Me tiré al suelo, le lloré. Y le dije, por ti soy capaz. ¡Uy, loco, esa! Me fui un rato así al lado y le dediqué eso, imagínate. Y subo una foto y le pongo, nos vemos pronto, León. Voy así al lado, ya es que dice que buen viaje y cosas así. Yo, ahorita nos vemos, León Guanajuato. ¡Vámonos! Con notas de voz a ver qué es lo que dice toda la people.
1: ¡Hombre, eres lo máximo, cabecita! ¡Votamos por los rudos, los rudos!
0: Yo soy lo máximo, confirmo, mi hermano.
2: Votamos por los rudos.
0: Mira, es que esas duranguenses, yo sabía. Esa humillada que me di valió la pena.
1: ¡Claro! ¿Qué tal, mi Cami? Buenos días. Un gusto saludarte. Oye, por los rudos, los rudos, los rudos. Me puedes mandar el audio del América y el de Claro, si lo tienes aún.
0: Híjole, mi hermano, lo voy a buscar, lo voy a buscar.
3: Votamos por los técnicos, cabecita.
0: ¡Los técnicos!
4: Con mi cabecita Costa de Martillo, nos vamos por la de Capaz de la Sierra.
0: ¡Ah, qué buena rola!
3: Vamos por los técnicos, los técnicos, los técnicos.
0: Ahí está, ¿qué dice por acá este viejón?
3: ¿Qué onda, carnal? Ponte la de se fue, se fue. Y un saludo aquí para el patrón del taller. No se quiere disparar los churros.
0: ¡Ah, caray! No, pues yo tengo...
5: ¡La América!
0: ¿Quién? Oye, sí, ¿verdad? ¿Fueron dos? Casi nada.

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0: Ya estamos de regreso, pequeños querubines que fueron creados por el Big Bang. ¿No? ¿Por qué fueron? A ver, ábrele el micrófono a Kurasai. Kurasai, ¿cómo fue creada la Tierra? Tú que estás estudiada.
1: Ay, no, eso yo no estudio, padrino.
0: No sabe cómo fue creada la Tierra.
1: A ver, pero tú dime.
0: La hizo Diosito. Chale, de verdad que por más que estudien no me van a poder llegar nunca. No, por más que los veo. Pero bueno, muchas gracias, Kurasai, por tu aportación el día de hoy aquí.
1: Gracias. Yo no estudio.
0: Que no fuiste a la catequesis, pues. Ahí dicen claramente que Diosito formó las montañas. ¿Por qué no has escuchado? Y las montañas se moverán. Se moverán. Se moverán.
1: Ya aprendí algo.
0: Así le dije una vez a una muchacha. Y las muchachas. ¡Que diga no! No, no, así no iba. ¡Vámonos con la siguiente pelea! ¡Oigan!
2: ¡Protégeme,
0: sí,
2: señor!
0: ¡Protégeme, protégeme! Ese vato ya no sacó canciones, ¿verdad? Puras de esas. Y le pegaron, millones de pesos que le han caído a su cuenta por esas rolitas. Esa es la de las mañanitas, ¿no? Oigan, hoy tengo boletos dobles para la cumbre con K, conjunto Nuevo Amanecer, que estarán presentes aquí en León, Guanajuato, donde en... Pues aquí en León, ¿verdad? En la Hacienda Charra, el próximo 16 de mayo, y la mejor 99.9 tiene accesos dobles. Yo tengo accesos dobles. ¿Quieres un acceso doble? Mándame la captura donde ya tienes la app de la mejor 99. La mejor, no es 99, es la app de la mejor. Te dirán por ahí, descárgala del iOS y descárgala del ¿dónde? ¿Android? De la Android, sí, y del iOS. Así que mándamela. ¡Vámonos! ¡Vámonos! Porque del lado de los técnicos, ¿qué traigo, mi licenciado? Traigo nada más y nada menos que uno que está de moda, Lenin Ramírez.

0: los zapatos, papito. Están bien feos. Y no viene sola del lado de los rudos, los rudos. ¡Ay, ya! Perdón, es que me clavé en la plática, mi querísimo Modocó. No me regañes. Pues sí, oye, conmigo no.
1: Oga, fierro, fiesta. ¿Con quién más? Con el sensei.
0: El sensei.
1: Vamos con el café. Y los parras.
0: Muy
1: dármelo.
0: Bien.
1: Besos. Vamos por los técnicos, mi cabecita de soplas.
0: Así es, mi hermano.
2: Vamos por los técnicos. Así, oye, conmigo no.
0: Dice por acá, los técnicos.
2: Vamos con el cabellaki, golazos.
0: El cabellaki. A ver. ¡Échale!
3: ¿Qué onda, carnalito? Aquí votamos por Lenny Ramírez. Conozco su piel. Mándale un saludo aquí al patrón de Semir, hasta los Castillos Locotes.
0: No me digas.
3: Día 99, intentando que compre la coca.
0: ¡Ah, caray! ¡Ah, caray! Ya son las 11:20, aquí nomás.

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Ya somos de regreso, amigos de la mejor 99.9. Oye, qué días, ¿no? ¿Qué días hemos tenido en León, Guanajuato? Bastante calor en esta bonita, hermosa ciudad. ¿A qué se debe? Al calentamiento global. Otra explicación no la tengo, mis hermanos. Estaba viendo un documental en donde decía que... No, es que sí, en varias partes de México, vaya que está fuerte. Pero fíjate cómo contrasta. ¿Cómo contrasta el clima en un lado y en otro? En Brasil se está cayendo varias ciudades de Brasil. ¿Por qué? Por las lluvias. Y aquí, fíjate qué sol, que en México, cómo estamos con esto del calor. Y en Brasil con tantas lluvias, ya ni se diga allá en mi China natal, también andan igual. Qué curioso, de verdad, qué mundo tan raro estamos viviendo hoy en día. Pero bueno, nos toca acoplarnos. Oigan, voy a sacar ese ya, en este momento, ganador para la cumbre con calor. Dicho, lo dicho. Ya me tuvieron que haber mandado su captura de pantalla. Ahora, por favor, mándame en ese preciso momento la captura de... Más bien una foto del dispositivo donde nos estás escuchando, donde estás escuchando el ring de la mejor. Y a la persona que no haya ganado nada en un mes, a esa persona, primer persona que no haya ganado nada en un mes, se los voy a regalar, pero tiene que ser la primera en mandarme esa foto donde nos está escuchando, que se vea el 99.9. Y si me doy cuenta que ya ganaron, lo echo para atrás y empiezo con la persona que no haya ganado nada. A ver, ¿qué dice acá? A ver, ya no está escuchando en su carro. El Inge Papi, vamos a ver si no ha ganado en un mes. Dice que martes, miércoles, jueves. ¿Usted cómo ve a mi licenciado de Bodocon MX? Mira, febrero no ha ganado nada. ¿Cómo ves? ¿Se lo damos o qué? Ya, a ver, vamos a ver si se nos mandó lo primero, lo de la app. No nos mandaste la app, mi hermano. Así que sí es cierto, fallaste, mi Inge Papi. Vamos al otro mensaje. Acá nos manda que son la 1:40 en su Sony. Pero tampoco nos mandó la A. Ah, no, sí, 11:24. Tiene razón, sí no la mandó. Sí no la mandó. Vamos a ver si no ha ganado. No, no, dice instalar. Sí, tiene razón. No la ha descargado. Entonces perdió terminación 41:66. Acá nos manda la foto el pureco. Pero tampoco nos mandó la de la A primero. Acá nos mandan otra, donde nos están escuchando en una bocina, pero tampoco nos mandó primero la de la app. Acá nos mandaron otro y tampoco nos mandó la de la app. A este sí nos mandó la de la app, donde nos está escuchando y todo bien. El de la bocho. Veremos a ver si no ha ganado, no ha ganado, no ha ganado, Bodocon. Y lo hizo perfectamente bien. El de la bocho, tú ya ganaste, mi hermano. Y tú estás escuchando en la app de la mejor 99.9. No se me agüiten porque regresamos con más boletos. Así que vámonos con todo y te dejo ya seleccionado ese mi Bodocon. Porque del lado de los técnicos venimos con Julito Álvarez.

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1: Vámonos con eso, ¿qué es? Todos hemos tenido una... Nos hemos sentido bellacos hasta cierto punto. El bellaco, por ejemplo, que no le abriste la puerta el sábado. ¡Salúdame, bellaco! Sí te escucharon, que tocaste la puerta, pero no te quisieron abrir, hermano.
2: La tercera. Para Reina Isabel López Quintanilla, que la quiero mucho de parte de Luis Araujo.
1: Eso es todo, viejón. Que declare su amor. ¿Cómo
2: Vámonos
1: no?
2: ¡Por los rudos!
1: ¡Los rudos, los rudos!
3: Voto por el de la risa falsa.
4: Nos vamos por Julián Álvarez, mi cabecita de mazorca.
1: ¡De mazorca! ¡Cómo no!
5: Vámonos. Por el libre 50. 8 nomás. La ruta chimbera 88.
1: ¡Ey, mi queridísimo Bodocón MX! ¡Qué buenas rolas pusiste, mi niño!
5: Voto por los rudos.
1: Mira, puro rudazo. ¡Aquí nomás!

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25: Ya estamos de regreso a través de La Mejor 99.9. 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

Dice por acá, mi compa, el Yepes, y esa... es que sí, se dice, ya estamos de regreso en el ring de la mejor, que el América jugó con alineación indebida, la cual se dio a conocer en diferentes portales, en diferentes medios, y el Pumas estará haciendo una... un reporte para que echen atrás el partido y lo jueguen en Monterrey. los deportes con Diego Torres todas las mañanas. Pues digamos que... Oye, yo a todos les puse locales y nomás Pachuca le ganó al Toluca. El Cruz Azul le ganó a mi Atlas de mi corazón. El Pumas empató a mi América, o más bien el América empató al Pumas porque iba ganando. Y en mi Tigres, yo siempre confío en mi Chicha. Hoy díganme, en el último voto me van a decir, yo voto por el Chicha Cabe. Así, voto por el Chicha Cabe, qué golazo de mi Chicha. Tratamos del Forge, nomás que yo estoy gordito. Sí. Vámonos, vámonos, acá al lado de los técnicos, venimos con el Willy Colón. No es lo mismo Willy Colona, te huele el... ¿A qué? ¿A caquita? ¡Y Lalo Rodríguez! Así le contó una amiga el jueves a un amigo. Y del lado de los rudos, adolescentes de orquesta. Que le dijo, porfa, vamos a bailar esta pieza, agárrame bien a la guayilla. Y así. Y Frankie Ruiz.

0: Yo tenía una orquesta que se llamaba La Orquesta. Vámonos con esto, ¿qué es el?
1: Final round. Fight.
0: Final round. Dice por acá.
2: Hola, buenos días. Vamos con los rudos.
0: Oye, los rudos, los rudos.
3: ¿Qué? ¡El Frankie!
0: ¡El Frankie!
3: Yo voto por el Chicha Cabe Panzón.
0: ¡Ah, mira nomás! El Chicha Cabe Panzón.
4: Hola, cabe chupa. Vamos con las segundas.
0: Las segundas, ya se las llevaron. Oigan, ¿de verdad yo voy a hacer una petición? ¿De verdad en los eventos? Cualquier evento en León, Guanajuato. ¡Qué caros están las sodas, ¿verdad? ¡A 50 barucos! Oye, no me digan eso. Uno, yo llevaba 100 para gastar. Dije, si alcanzo, ¿no? Pues alcancé una rocaleta y un refresco. Y me faltaron 10. No sean feos. ¡Ahí nos vamos!

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0: 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Son las 12:02.

mi gente! ¡Bienvenidos! Bienvenidos, corazón de melón, aquí nomás a través de la mejor FM 99.9. Soy Rey Sumaya y estás escuchando Entre Compas. Ya estoy contigo siendo las 12 del mediodía. Ya, mira, ya empezamos una semana llena de éxito, de escándalo, de mucho escándalo, verdaderamente, porque mira, la mera verdad, este fin de semana estuvo muy loco para todos nosotros y hubo muchos artistas que dieron de qué hablar, hubo muchos artistas que aquí tan solo vinieron los cadetes. Vino Karime Pinter, la Wendy se presentó también en el Poliforum y también estuvo Carlita Díaz de Pinky Promise. Oye, estuvo verdaderamente lleno de locura y yo te invito a que te quedes conmigo a través de la mejor FM 99.9 y quiero que me cuentes algo. Si tuvieras la oportunidad de que un artista, un famoso te trajera serenata, ¿a quién elegirías o con quién te gustaría tener una cita? No, tú a mí me dices, a mí me gustaría tener una cita con con Chayanne, que a mí me gustaría tener una cita con la Carely Ruiz. Quiero que me lo cuentes a través del WhatsApp 477-7007-999 y me digas con qué artista te gustaría tener una cita, una serenata, al WhatsApp de la mejor FM 99.9. Y recuerda que te voy a estar acompañando hasta las 2 de la tarde. Soy Rey Sumaya, la chispa que ilumina cada momento. Leti Vega en los controles y con esto comenzamos Entre Compas con el Rey Sumaya. Recuerda, aquí nomás hasta las 2 de la tarde. Seguimos con la música y mándame tu mensaje de audio. ¿Con cuál canción, con qué artista te gustaría tener alguna cita? Seguimos con más a través de la mejor. Amén.

0: Son las 12 con 18 minutos. 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

estamos contigo aquí nomás a través de la mejor FM 99.9. Soy Rey Sumaya, la chispa que ilumina cada momento. Oye, déjame decirte algo. Ay, ya se acerca Mayo. Mira, Mayo ya está aquí. Mayo ya llegó y está viniéndose muy rápido. Está viniéndose muy rápido y el 10 de mayo, que es domingo, pues mira, ojalá se vaya también bien rápido, ¿verdad? Déjame te cuento algo bien impresionante, que imagínate que tú estás en la playa con tu esposo, con tu esposa, con tu cachorrito. Y en ese, o sea, tu vato, pues. Y en ese momento te estás peleando, se agarra la discutidera que porque te le quedaste viendo a otra mujer, que porque tú hiciste algo que no le gustó al otro, y tracas que se arma la rebambaramba con tu esposo. Se arma el escándalo con el amor de tu vida. Pero para esto, déjame decirte que nuestros amigos del Grupo Frontera se enteraron de esto que estaban pasando, porque ellos estaban de vacaciones en una playa de México. Así es, ellos estaban en una playa y estaban viendo cómo se estaban peleando los esposos en pleno mar, bebés. Se estaban nadando con todo y se estaban diciendo, estaban manoteando. Grupo Frontera se acercó con el esposo ya cuando se dejaron de pelear y le dice: ¿qué onda, compa? ¿Por qué se pelearon? Tarará, tarará. Y el chavo pues ya dijo que la había cajeteado él porque se le quedó viendo al lado a unas muchachas. Pues tú sabes, ¿no? Se van al mar y andan así como tanta carne y yo chimuelo. Pues Grupo Frontera se va con el chavo a dedicarle una canción, una serenata a la bella esposa. Le pide perdón, se dan un beso y Grupo Frontera se llevó la tarde porque salvó un matrimonio. Salvó unas vacaciones de la pelea, de estar así todos pues peleados, porque sabemos que cuando te peleas en la playa o te peleas en alguna

0: vacación, pues ya valió toda la, ya valió toda la temporada, ¿verdad? Ya mira, mejor aquí, aquí se rompió una jerga y todos a su casa. Gracias, Grupo Frontera. Ojalá que así hubieras aparecido cuando me dejaron. A través de la mejor, mándame tu WhatsApp diciéndome con qué artista te gustaría tener alguna cita o que te dieran una serenata. Aquí nada más el Rey Sumaya. Te mando besos de perrito. Seguimos con más música a través de la mejor.
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contigo aquí nomás a través de la mejor FM 99.9. Soy Rey Sumaya, la chispa que ilumina cada momento. Y déjame decirte que este momento llegó. Llegó tu momento, bebé. Llegó tu momento de que hables. El micrófono es tuyo. Yo me callo para que tú hables. Yo te dije que qué querías, que qué artista te gustaría tener una relación. ¿Con qué artista te gustaría una relación? Ahora tú, espérate, Rey Sumaya. ¿Con qué artista te gustaría tener una cita? Que te trajeran una serenatita, algo bonito. Y pues mira, la mera verdad, a mí me gustaría tener una cita, pero acá bien bonita, con Lambda García, el conductor del programa hoy, que verdaderamente está bien ricolino. O ya si se puede, con el de Grupo Frontera, que mira, Grupo Frontera está bonito, gordito, amigajonadito, rico para mí. O si ya es algo más fuerte, con el Edwin Cass de Grupo Firme. Oye, es que está bien rico el Edwin Cass. Y luego con esos tatuajes así de chacalito. Ay, no. Y pues sirve que mira, mato dos pájaros de un tiro. Que me dé la serenata y que también una cita conmigo, ¿verdad? Así que mira, es momento de que yo me calle y tú dime con qué artista quieres tener una cita o una serenata. Aquí nomás te dejo con más música a través de la mejor.

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0: de Mil te da la hora. 12:52. 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

Ya estamos contigo aquí nomás a través de la mejor FM 99.9. Soy Rey Sumaya, la chispa que ilumina cada momento. Oye, y te traigo también algo viral, algo viralón, algo chidito, porque imagínate que tú estás paradita. Tú estás paradita, normal, trabajando, esperando el camión. Pasa el artista de tus sueños y que te plante un besote en la mera mejilla. Obviamente con el respeto que te mereces, ¿verdad? Todo el respeto que tú te mereces. Pues esto hizo Enrique Iglesias. Enrique Iglesias sorprende a una chica guardia que estaba trabajando en un concierto que tenía él. Y el profesionalismo de la chica fue el mayor, fue el que causó furor en redes sociales. Porque imagínate yo que esté parado y me llegue el Edwin Cass y me dé un besote acá en el cachete. No, hombre, mija, pues yo me derrito. Yo me derrito completamente. Pues esta chica hizo todo lo contrario. ¿Qué creen que esta chica, el profesionalismo que hizo, demasiadamente fue de gran valor? Porque al momento de que esta cadete siente el beso de Enrique Iglesias, se da la vuelta, le hace ojitos y sigue parada como si nada. Imagínate tú qué harías si llegara, no sé, la Carelli, la Lucerito, cualquier artista que te guste a ti y te plante un semejante besote. No, pues espérate, bebé. Oye, y adicional a esto, déjame te cuento que estuvieron, tuvimos aquí en León, Guanajuato, pues tuvimos un evento bien chidito que fue el de, en Poliforum, este sábado 2, donde vinieron varios influencers, artistas. Estuvo Pepe y Teo de la Casa de los Famosos y de la Casa del Campo. También estuvo aquí en el Poliforum Karime Pinter, la Wendy, Carlita Díaz. Fue un fin de semana lleno de locos. Y adicional a esto, no es nada, no, nada más traigo esto, corazón de melón, sino que también viene duelo, viene el Buki, viene el Tour Tacatac 2026, el Tacatacatac Tour. Así que mira, estate bien al pendiente de la mejor FM 99.9, porque ¿sabes qué? Te podemos estar llevando a todos esos conciertos. La mejor es quien más te consiente, te quiere y te entiende. Por eso tenemos pases para ti. Ya en la siguiente, si tú tienes a alguien a quien balconear, alguien que te hizo molestar este fin de semana, alguien que la cajeteó, es momento de decirlo, porque llegó el sacada balcón. Llegó el momento del balcón donde tenemos que decir a quién balconeamos en este momento, porque ¿sabes qué? Mi micrófono va a ser tuyo. A través de la mejor FM 99.9 de Rey Sumaya, y seguimos con más música aquí nomás entre compas.

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ese que se te atravesó entre el tráfico y ya llegó el momento. 477-7007-999. Y sí, como yo lo dije hoy en la mañana, yo quiero sacar a balcón a una chica de prensa vainilla, creo que le dicen, y no me interesa si no me quiere hablar, si me está escuchando, sí, sí lo dije. Me hizo mala cara, estuve yo en el evento del

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4: A nosotros nos pausan la película en el cine cuando vamos al baño.

que estuvieron conmigo aquí nomás a través de la mejor FM 99.9. Agradezco a Leti Beck que estuvo en los controles y recuerda que no te puedes despegar del 99.9 de tu radio, porque mira, ahorita sigue la licenciada Georgina Gallardo con Noticias MBS, Mexican Power con Leti Beck, las serenatas con el Paisito Bernal y la Leoparda a las 6:30 de la mañana. Tenemos a los Parados Morning Show con el Diego Torres, Nayeli López Lamamis y yo, el Rey Sumaya. A las 10, las consagradas con el Diego Torres. De 11 a 12, el Ring de las López con el Cabe y con la Nayeli. Y a las 12, Entre Compas con el Rey Sumaya. Es momento de decir adiós. Yo me despido. Soy Rey Sumaya, la chispa que ilumina cada momento, el que manda besos de perrito. Seguimos con más música aquí nomás a través de la mejor. Bye bye, corazón de melón.

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0: de Mil te da la hora. 1:53. 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
3: Muy buenas tardes, 1:59 PM, escuchas MBS Noticias a través de la mejor 99.9, tu frecuencia modulada. Soy Georgina Gallardo, dándote la bienvenida ya en esta nueva semana, ya en el mes de mayo también, por cierto. Muchas gracias que nos acompañas, te invito, ya lo sabes, que te quedes de aquí hasta las 3 para conocer la información que tenemos para ti. Gracias por tu preferencia, te saludo mucho gusto y también te invito, por supuesto, a que estés en contacto con nosotros hasta la cabina al 477-70-07-999, porque tu opinión para nosotros es muy importante. Oye, comienza mayo y comienza con ganas. Bueno, ya es el cuarto día de este mes, pero lo comenzamos con sismo en el país, sismo que se reportó allá en la Ciudad de México desde temprano. Y bueno, pues nada más antes de ir de lleno con la información, respecto a esto, en León se activó un protocolo de 14 puntos de monitoreo por la actividad sísmica sin que se reporten por el momento, pues algún tema, alguna afectación o por el estilo. Cuéntame si tú pudiste percibir algo bueno. Y pues de esta manera, 2:00 PM, comenzamos.
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3: Investigan a elementos de las Fuerzas de Seguridad Pública del Estado por un asalto en carreteras de Guanajuato. Las obras de la carretera Silao-San Miguel de Allende se encuentran estancadas. Avanza proyecto del tren de pasajeros en el estado. Sismo en Oaxaca enciende alerta en Ciudad de México. Brasil bajo el agua por tormentas extremas.
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3: Pues comenzamos de lleno con la información y te decíamos, elementos de las Fuerzas de Seguridad Pública del Estado son investigados después de que se hiciera público un video y bueno, pues ahora se analiza si estarían implicados en un delito. ¿Qué es lo que ha pasado? ¿De qué te estoy platicando? Pues los detalles los tiene mi compañera Carla Hernández, a quien saludamos con gusto en este inicio de semana. Muy buenas tardes, Carla.
4: Muy buenas tardes, Gina. Pues sí, seguramente muchos ya vieron un video que está circulando en redes sociales sobre un asalto que ocurrió esto en la carretera León Silao. Va un operador de un tráiler manejando y bueno, pues lo detienen un elemento de las Fuerzas de Seguridad Pública del Estado, le dice pues que quiere ver su documentación, ¿no? Le pide la tarjeta de circulación, le pide la licencia de conducir, y bueno, pues el operador le muestra los documentos, parece que todo está en orden, que todo está bien. Cuando ya se prepara para retirarse, Gina, casualmente es lo que a la gente y a las autoridades les está llamando la atención. No pasan tantos segundos, es casi enseguida que llegan unos sujetos y bueno, pues lo empiezan a asaltar, se suben al vehículo y lo interceptan, ¿no? A esta persona, y es lo que se puede apreciar en este video que circula en redes sociales. Bueno, ya se está haciendo una investigación al respecto y este fin de semana el secretario de gobierno Jorge Jiménez Lona confirmó esto y esto fue parte de lo que dijo.
5: Hay una carpeta de investigación, lo que nos piden es no adelantarnos, lo que sí es hay una investigación y lo que vamos a mandar la señal es contundente, cero tolerancia a la corrupción y vamos a estar a llegar hasta las últimas consecuencias. Que es importante, lo decía, pues hay que estar siempre atentos, alerta y depurar los cuerpos de seguridad.
3: Pues sí, escuchábamos justamente ahí las palabras del secretario de gobierno, Carla, en donde hace referencia a este punto, porque, bueno, la verdad llama mucho la atención y más porque la unidad de donde descienden, pues algunos de estas personas implicadas en el asalto o en el intento de asalto de este transportista, se frenan o se orillan a la par, ¿no?, que la unidad.
4: Exacto.
3: Es decir, se ve en el video cómo primero, pues sí está, se incorpora a la carretera esta unidad de las Fuerzas de Seguridad Pública, lo rebasa este tractocamión, este tráiler, y bueno, después comienza a hacer la maniobra para orillarse. Se entiende, ¿no?, que entonces los elementos estatales le habrían pedido que se orillara para hacer esta revisión. La cosa aquí es que justo en el momento en el que se está orillando el tráiler, delante de él, unos metros más adelante, se orilla esta camioneta, una camioneta blanca de donde descienden, pues bien lo decías, ¿no?, prácticamente cerrando la puerta. Los elementos estatales, ahora sí descienden estos sujetos y se acercan al tráiler, aunque incluso en el video no se alcanza a ver un hombre que está el primero que aborda la unidad, el primero que intercepta al conductor de esta unidad, ni siquiera desciende de esa camioneta. Entonces, bueno, pues son muchas cosas, obviamente todo queda en la interpretación y por eso las autoridades ya están realizando la investigación correspondiente, aunque sin duda alguna, dadas las condiciones de inseguridad que imperan en las carreteras del estado, bueno, pues surge, ¿no?, surge esta duda válida completamente por parte de la población de qué está pasando, ¿no? ¿Estarían coludidos estos elementos? Y tal cual lo escuchábamos con las autoridades, pues es lo que se investiga.
4: Exactamente, y bueno, pues comentarte que también Jiménez Lona dijo que el secretario de Seguridad, Juan Mauro, pues lleva ya un procedimiento al interior y bueno, pues la indicación de la gobernadora es que se esclarezca el hecho, porque sí, como lo mencionábamos, es muy sospechoso cómo se dieron las cosas. ¿Están implicados o no? No lo sabemos, pero pues el video ya circula y está dando mucho de qué hablar por las imágenes que se alcanzan a apreciar.
3: Muy bien, pues vamos a estar atentos de esta investigación. Imagínate, ¿no? Una vez más, son las personas, es la corporación que está diseñada para el resguardo de la población, para la seguridad de la comunidad. Sería gravísimo que se confirme la participación de estos elementos en este tipo de delitos que tanto, tanto lastiman a este sector en el estado de Guanajuato. Vamos a estar muy al pendiente. Gracias, Carla.
4: Claro que sí. Buena tarde, Gina. Gracias.
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3: Y hablando de elementos de seguridad, bueno, pues te comparto que la Fiscalía del Estado de Guanajuato informó que son ya 9 elementos de la Dirección de Seguridad Pública allá en Pénjamo que han sido vinculados a proceso penal y enviados a prisión preventiva. Desde el viernes se confirmaba pues la vinculación a proceso de por lo menos 8. 8 de estos elementos que recordemos fueron detenidos después de un operativo que se estableció allá en Pénjamo derivado de un caso de homicidio calificado y tentativa de homicidio calificado cometidos el pasado mes de febrero en ese mismo municipio. Este lunes, apenas hace unas horas, se confirma la vinculación a proceso de un 9 elemento. Imagínate, 9. Se trata de Marco Antonio, Cecilia, Juan Carlos, Mario Alberto, María Trinidad, Juan Luis y Luis Esteban. Bueno, ellos eran los primeros 8 detenidos, ¿no? Y vinculados a proceso. ¿Pero qué es lo que pasó? A ver, ahí te va. Todo comienza el 27 de febrero pasado de 2026, porque hoy ya se tienen más detalles. Recordemos que en un inicio la fiscalía pues da a conocer que se hace este trabajo, no dan a conocer más detalles. Se sabe de la detención de varios de estos elementos municipales, incluso las autoridades de aquel municipio dicen que van a coadyuvar para la investigación y demás. Finalmente, ya se da un poquito más de detalles. Y te decía, todo comenzó el 27 de febrero de este año. Estamos hablando de, pues, hace unos cuantos meses. Había una persona detenida, la víctima. Fue detenido, ingresado al área de Barandilla por elementos, por supuesto, municipales. De manera paralela, los imputados habrían proporcionado la información a diversos coautores para que ultimaran, pues, lo que tenían que hacer, que era en este caso privar de la vida a la víctima. De acuerdo con el sustento probatorio presentado en la audiencia inicial, estos policías, pues, habrían, te digo, dado aviso a estos sujetos armados, quienes finalmente en un traslado abren fuego contra la víctima sin que los municipales hagan nada, ¿no? Y eso, por supuesto, provocó que perdiera la vida esta persona y otras dos, por lo menos, resultaran lesionadas. Los preventivos presenciaron este ataque. Por supuesto que no intervinieron. Imagínate, si ya les habían avisado, claro que no iban a intervenir, ¿no? Ignoraron las peticiones de auxilio que realizaban las víctimas para posteriormente, pues, limitarse, ¿no?, a acordonar la zona como primeros respondientes. En el lugar de los hechos perdió la vida, te decía, una persona, la víctima, y otras dos resultaron con lesiones graves, requirieron en ese entonces atención médica, tuvieron que ser trasladados para recibir, pues, los cuidados ya en un hospital. El secretario de gobierno, Jorge Jiménez Lona, señaló que estos 9 elementos ya fueron vinculados a proceso debido a estos hechos y puntualizó que se les señala por esto, por homicidio, posibles vínculos con la delincuencia organizada. Escuchemos.
5: Informa el fiscal, están vinculados a proceso los 9 elementos, exelementos de la policía de Pénjamo. Estarán llevando su proceso en prisión preventiva y, bueno, pues nosotros siguiendo trabajando, ¿no? Lo que hemos visto es la necesidad de la depuración de los cuerpos de seguridad de todas las corporaciones.
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3: Bueno, pues vámonos con más información. Antes, te invito, por supuesto, a que me des tu opinión. 2 casos. A ver, fíjate, ¿qué cosas, no? Por un lado están estos 9 elementos de la policía municipal de Pénjamo detenidos por su participación, digamos, en este hecho de homicidio, como informando a los sujetos armados, al grupo criminal, posteriormente, pues, siendo testigos, porque sí, en este proceso que se realizaba de traslado, no metieron ni las manitas y son detenidos por elementos estatales. Finalmente, recordemos que sí, llegaron elementos de las fuerzas, de la Agencia de Investigación Criminal, ahí a Pénjamo para realizar esta detención. Y bueno, por el otro lado, pues los estatales, ¿no?, que también están ahí en el ojo del huracán derivado de este video, efectivamente, que se da a conocer la semana pasada, en donde, bueno, pues de acuerdo con las interpretaciones que aquellos que han visto el video, pues sí, ¿no? O sea, han dado a conocer, la gente así lo ha interpretado, claro, tiene lógica la detención, que se acerque la otra camioneta, tendrían que estar trabajando en equipo. Eso todavía está por comprobarse en la investigación que está realizando. Pero recordemos que son justamente las corporaciones de seguridad las que más desconfianza o han perdido más la confianza de la población. ¿Tú confías en los elementos de seguridad? Si tuvieras que enlistar el orden, ¿en quiénes confías más? ¿En los elementos federales, en los elementos estatales o en los elementos municipales. Danos tu opinión al 477-7007-999. Mientras tanto, pues vámonos con más información, pero ya en otros temas, porque el Pleno Regional en materia administrativa y civil de la región Centro-Sur calcula que los amparos indirectos promovidos desde el estado de Jalisco contra la construcción del acueducto Solís-León, pues deberán ser resueltos por juzgados federales, pero acá en Guanajuato. Son más de 10,000 amparos contra este proyecto que se contabilizan hasta ahora. Ante esta situación, el secretario de Gobierno, Jorge Jiménez Lona, asevera que la prioridad, pues, es que se continúe con el diálogo, avanzar con el tema de la tecnificación. Sin embargo, aseguró que se atenderá, pero bueno, pues que no se retrasará el proyecto.
5: Es un tema jurídico, hay que estar avanzando. Recuerden que con la última modificación ya no opera la suspensión, como era anteriormente que se presentaba el amparo, se suspendía la obra. Actualmente ya no opera de esa manera y bueno, nosotros estaremos muy atentos. Recordemos que es el derecho humano al agua, que se está generando las condiciones, que es un proyecto plan hídrico nacional. Hay que atenderlos como todo, hay que darles la importancia debida, pero bueno, ahorita lo importante es continuar con el diálogo y que siga avanzando la tecnificación. Se pueda atender en lo jurídico.
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3: Y hablando de grandes proyectos, las obras de la carretera Silao-San Miguel de Allende están estancadas. El secretario de Obra Pública en el estado, Juan Pablo Pérez Beltrán, señaló que el proceso ha sido complicado, pero que bueno, pues han cumplido todo lo que se ha pedido. Dijo que se encuentra en trámites los permisos forestales, ambientales, y pues están esperando el visto bueno, ¿no? Para poder continuar. Escuchemos.
6: Estamos ahorita con el trámite de los permisos forestales, ambientales. Estamos trabajando con la dependencia federal, con que es Semarnat. Estamos esperando que ya nos den el visto bueno. Ya hemos trabajado con ellos, se han intercambiado ya lo que son las diferentes observaciones que nos han hecho, se han complementado y esperamos nada más el visto bueno, el permiso. Una vez teniendo el permiso, podremos iniciar con la construcción de la nueva autopista.
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3: Pues sí, un proyecto que ha sido sumamente complicado desde que se pensó. Recordemos que pues pasaron muchas administraciones, no se podía avanzar. Bueno, finalmente ya habría pues existido este inicio, ¿no? Esta intención de esa tan anhelada autopista que conecte Silao-San Miguel de Allende, que sería una obra que efectivamente pues detonaría el tema económico de movilidad en este que pues sí es uno de los puntos más transitados y visitados en el estado. Sin embargo, bueno, pues efectivamente hay una serie de condiciones que por eso lo vuelven tan complejo, pero ahí está lo que dice el secretario de Obra Pública en Guanajuato, ¿no? Nosotros ya cumplimos, solo falta el visto bueno. ¿Cuánto tiempo toma ese visto bueno? Ahí está la enorme duda. Y hablando de otros proyectos, también el secretario de Obra Pública aquí en el estado de Guanajuato señaló que avanza el proyecto del tren de pasajeros. Dice que ya se está desarrollando el tramo Querétaro-Irapuato. ¿Te acuerdas que ya te lo habíamos compartido aquí en MBS? Y que bueno, pues incluso fue una empresa guanajuatense, y esa es una muy buena noticia para el sector de la construcción, quien ganó la licitación. Y bueno, pues explicó que el tramo que seguirá, que será el Irapuato-Guadalajara, que por cierto, pues toca o llega aquí al municipio de León, hoy por hoy se encuentra en estudios de demanda, y externó que conforme se va desarrollando el proyecto, pues también se va llevando a cabo cada obra. Escuchemos.
6: El proyecto del tren de pasajeros, aquí lo que es el tramo desde Querétaro hasta Irapuato, se está llevando a cabo, se está desarrollando. Incluso en la última licitación que se realizó fue el último tramo, que es de Irapuato. Bueno, el entronque de Irapuato, donde va a terminar ahí la última estación, que incluso fue ganada por una empresa guanajuatense. Ellos se están ya realizando los diferentes proyectos. Recordemos que el proyecto del TREN es un proyecto integral, que conforme se va desarrollando el tema del proyecto, se va ejecutando la obra. Eso ya está garantizado y ahorita se está llevando a cabo los diferentes estudios de demanda de lo que es de Irapuato hacia Guadalajara, obviamente por donde va a cruzar para León. Eso se está desarrollando ahorita. Y también lo otro que anunció nuestra gobernadora es la parte del noreste, también un tramo de tren, de vía que va a cruzar por esa parte, por algunos municipios del noreste, también están en la etapa del proyecto, pero realmente será una gran oportunidad de tener un tren de pasajeros pues de primer lugar.
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3: 2:18 PM, escuchas MBS Noticias a través de la mejor 99.9, tu frecuencia modulada. Soy Georgina Gallardo, te invito a que estés en contacto conmigo a través de nuestro WhatsApp 477-7007-999, porque tu opinión para nosotros es muy importante. Y bueno, pues vamos a escuchar justamente algunos de sus mensajes.
7: No, pues está mal en peor la policía de nuestro México, querido. Ya ni los federales, estatales, ni el ejército ya no puede confiar uno en nadie. Antes uno confiaba en el ejército, en la marina y todo eso, pero desafortunadamente ya no confía uno en nadie. Saludos, excelente programación y adivinen dónde estoy. Me preocupa porque ando cerca de Splash. Me preocupa.
3: Muchas gracias, fuerte abrazo, gracias y tápate muy bien porque está fuerte el sol, 32 grados, 32, 33 ya se registran en el municipio de León, tómalo muy en cuenta. Y bueno, pues nos decía justamente, ¿no? Ya no se puede confiar en la policía de nuestro país ni en las federales, estatales, municipales. Cuéntame si tú coincides justamente con nuestro radio escucha, si es la percepción que tienes también respecto a los elementos de seguridad después de todas estas situaciones que se han compartido recientemente, que bueno, por un lado está la confianza y por otro también el respeto. ¿Qué está pasando? Se viralizó durante el fin de semana también aquí en la ciudad de León, pues un grupo, ¿no?, de motociclistas que andaban circulando por el Boulevard Morelos, por el libramiento allá en la zona norte, intenta pues como poner orden una unidad de seguridad pública municipal y terminan correteándolo. No le quedó más al policía que incluso de reversa salir de ahí. Claro, ya no existe el mínimo respeto. Pero bueno, las partes contradictorias. Por un lado, efectivamente, pues esta tristísima escena, porque de verdad es muy triste ver la manera en que ya no hay, pues de pronto sí, esta autoridad que existía y con la que muchos crecimos viendo con ese respeto, esa admiración, hasta temor, ¿no?, a las autoridades. Por un lado está eso, por el otro, bueno, pues están estos casos en que vemos que efectivamente las corporaciones han sido vulneradas, han sido penetradas y pues corrompidas también por el crimen organizado. Qué complicado y delicado tema para nuestro país. Bueno, nos tenemos que ir a la pausa, 2:21 PM. No te vayas porque regresamos, hay más información al volverte. Comparto riesgo al T-MEC pondría justamente en jaque la economía si México no colabora con Estados Unidos respecto a la situación de Sinaloa, aseguran expertos. PAN se consolida en León y descarta fracturas rumbo al futuro político, asegura su dirigente estatal. Guanajuato registra 81 casos de gusano barrenador, ya 56 siguen activos. Los detalles de todo esto y mucho más al volver de la pausa. No te vayas, soy Georgina Gallardo, escuchas MBS Noticias.
0: Primeras planas. El Universal.
8: No hay lugar para los corruptos en Morena. Montiel. Al ser electa presidenta de Morena, Ariadna Montiel aseguró que no tolerará corrupción en gobiernos emanados de sus filas y que hará a un lado a quien ejerza esas prácticas. Adelantó que para las candidaturas de 2027 se buscará trayectoria impecable y que la encuesta dé oportunidad a quien respete el mandato del partido de la honestidad. Los corruptos no caben en la 4T, hay que echarlos. Montiel. La nueva lideresa exigirá a candidatos trayectoria impecable y llama a defender a la presidenta de embates extranjeros. Sheinbaum, no sirve a la patria agachar la cabeza.
0: Reforma.
8: Acumula Segalmex cargos y desfalcos. Haya nuevo desfalco en falso contrato en sede en Zacatecas. Suma René Gavira, ex administrador, 7 imputaciones de la FGR.
0: Excelsior.
8: Enfrenta las lluvias sin Atlas de riesgos. Pese a saldo mortal de la perturbación 90E en octubre pasado, los 5 estados más afectados se mantienen con datos obsoletos o inexistentes.
0: Animal político.
8: Atenco no es un hecho aislado. Las secuelas en un sistema que perpetúa la tortura sexual.
0: La jornada.
8: Nunca más se reprimirá al pueblo, dice Sheinbaum en Atenco. Recuerdo a opresión de hace 20 años, donde hubo despojo, hoy hay restitución, indica al entregar tierras a la comunidad.
0: El financiero.
8: Ve Secretaría de Hacienda y Crédito Público punto de inflexión de la economía en marzo. Proyecciones sobre PIB y recaudación para 2026 se mantienen.
0: El economista.
8: Estímulos fiscales a las gasolinas costaron 11.700 millones de pesos en marzo. En el primer trimestre, la economía del país registró contracción y el gasto público se incrementó, reportó la Secretaría de Hacienda.
0: Reporte Índigo.
8: Renuevan las entrañas de la ICM. El Aeropuerto Internacional de la Ciudad de México atraviesa una transformación profunda. De acuerdo con su director general, Juan José Padilla, los trabajos de remodelación evolucionaron de intervenciones superficiales a una reingeniería total.
0: El Sol de México.
8: Casinera sancionada quiere entrar a Tulum. Adquiere terrenos en la zona hotelera. CAMSA, según autoridades estadounidenses, trabaja para el Cártel del Noreste.
0: La prensa.
8: Suenan balas. Riña en baile sonidero termina en tiroteo en la colonia Pensador Mexicano. Hay 11 lesionados y el responsable fue detenido.
0: La crónica.
8: No toleraremos corrupción en nuestros gobiernos. Montiel. Es momento de hacer un examen de conciencia y hacer a un lado a quien incurra en esta práctica, advierte la nueva dirigente nacional de Morena.

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3: 2:31 PM, estamos ya de regreso en MBS Noticias. Para la gente que cree que lo que está pasando en Sinaloa con esta acusación que se hace a funcionarios, incluido el gobernador ahora con licencia y demás, no tendría implicaciones aquí en Guanajuato o en general en el país, pues están muy equivocados, porque de verdad hay muchísimos temas que podrían quedar comprometidos en medio de toda esta situación, y uno de esos pues tiene que ver justamente con las negociaciones del Tratado de Comercio que existe entre México, Estados Unidos y Canadá. ¿Por qué? Pues para platicarnos al respecto hacemos contacto con mi compañera Rocío Hernández, que nos tiene los detalles. Muy buenas tardes, Rocío.
4: ¿Qué tal, Gina? Excelente inicio de semana, los saludo con mucho gusto y pues sí, mencionarles que este impacto, como bien lo refieres, pues está llegando no solamente en la zona donde se encuentra allá en Sinaloa, sino que también acá en Guanajuato ya está pues generando algunas alertas, y es que pues en un contexto de esta alta presión internacional, el especialista en finanzas, Juan Antonio Guzmán Acosta, nos informa que México enfrenta una decisión clave que podría comprometer la estabilidad económica de todo el país, particularmente en medio de la renegociación del tratado de entre México, Estados Unidos y Canadá. Entonces, aquí él menciona que es un momento de decisiones para el gobierno de México, y pues que al referirse precisamente a la posibilidad de no atender las solicitudes del gobierno de Estados Unidos para la entrega de personas, porque sabemos que no solamente es el gobernador, sino también otros más implicados, pues como presuntos vínculos con el narcotráfico, pues a su juicio esta situación podría poner en riesgo la continuidad del acuerdo comercial. ¿Pero te parece si escuchamos lo que nos comenta?
5: Guanajuato en particular tiene intereses muy fuertes en Estados Unidos, porque el sector automotriz y el sector de agronegocios, su principal mercado son los Estados Unidos, ¿no? Entonces, si nosotros nos ponemos a ver de fondo cómo está el tema de la relación con Estados Unidos de donde nos puede agarrar cuando no hacemos algo que realmente está a favor de sus intereses o de los intereses de ambos países, pues es el tema económico. Ya lo vimos en el pasado, amenazarnos con subir, ¿cómo se llaman?, los impuestos, amenazarnos con cerrar las fronteras a ciertos productos, y eso ya lo vivimos. El día de hoy, con esta, digamos, solicitud que está haciendo de mandar a varios políticos mexicanos a Estados Unidos vía extradición, e incluso a lo mejor de congelar cuentas bancarias o activos bancarios de políticos mexicanos que se sospecha están ligados con la actividad criminal, sobre todo con el crimen organizado, si México no cumple con esas expectativas, lo que va a acabar pasando es que la canasta que nos van a levantar es la canasta económica, y en Guanajuato eso tiene un impacto importante, porque finalmente, insisto, somos unos exportadores de vehículos al país del norte.
3: Pues sí, es parte de, y efectivamente que no sería la primera vez en que Estados Unidos voltea y diga, ah, ok, no quieres cooperar, híjole, pues entonces va a estar comprometido el tema comercial, ¿no? Porque todo influye.
4: Exactamente, entonces aquí pues sí dejan muy en claro que pues hay que revisar bien si los gobernantes ligados al narcotráfico, por cuidar su imagen y la imagen de, en este caso, la Cuarta Transformación, o bien pues entregar a la gente que tiene presuntos vínculos con estos cárteles que pues están mencionando, y pues cuidar la economía mexicana, ¿no? Que sería pues un fuerte impacto, porque sabemos precisamente, como bien lo menciona, que pues ya sabemos cómo se las maneja, ¿no? El presidente Donald Trump en dado claro. caso que pues no se haga lo que él dice. Entonces, pues sí está esta parte económica en riesgo, y pues esta incertidumbre que genera, pues sabemos perfectamente que también genera pues un freno incluso en inversiones y demás, porque si México se ve involucrado en esta situación y se genera incertidumbre y a sabiendas de que Donald Trump actúa de esa manera, pues va a ser también un freno a esta parte de las inversiones. Entonces, pues ahí está el mensaje que dejan los especialistas financieros y lo que prevén en caso de no realizar como lo pide Estados Unidos este proceso, pues para deslindar responsabilidades, ¿no? Y pues finalmente el objetivo que se deja ver es pues para un bien no solamente social, sino pues ya lo vemos económico.
3: Bueno, pues vamos a estar muy atentos, sin duda alguna. Gracias por esto que nos compartes, Rocío Hernández. Te mandamos un fuerte abrazo, que tengas un buen inicio de semana.
4: Muchísimas gracias, Gina, igualmente, excelente inicio de semana para todos nuestros radioescuchas también.
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3: Bueno, y respecto a este tema de lo que sucede allá en Sinaloa, pues, esta investigación que se encuentra en curso contra Rubén Rocha Moya, el gobernador ahora con licencia de aquel estado, pues acá en Guanajuato, ¿no? La gobernadora señaló que, pues, se tiene que resolver conforme a la ley. Se mantuvo con una postura neutral, no dio mayor opinión al respecto a la mandataria estatal. Eso sí, señaló que cualquier funcionario de cualquier partido está sujeto al escrutinio y a la legalidad. Escuchemos.
6: Todos los funcionarios de cualquier partido político emanados de cualquier fuerza política en el país estamos sujetos al escrutinio y a la legalidad. Si alguien se aleja con sus acciones de la ley, si alguien comete algún delito, pues tiene que responder ante las autoridades por él.
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3: Y bueno, pues ya en temas todavía más locales, en medio de estos recientes movimientos políticos que se han dado en León, el diputado federal por Guanajuato, Alan Márquez, aseguró que el Partido Acción Nacional se mantiene sólido en la ciudad zapatera, tiene una proyección positiva basada sobre todo en la unidad interna, en la fortaleza institucional del partido. También destacó que actualmente el Ayuntamiento de León cuenta pues con mayoría panista, eso permite mantener gobernabilidad y continuidad sobre todo en algunos proyectos municipales, y subrayó que síndicos y regidores pues han reiterado su permanencia dentro de Acción Nacional y eso refuerza la estabilidad política que se tiene en el municipio. Y es que también enfatizó que uno de los principales retos para los funcionarios emanados del PAN pues es privilegiar el diálogo y el trabajo en favor de la población. Destacó que el PAN pues atraviesa un momento de fortalecimiento interno después de esta reciente renovación también que se tuvo en las estructuras en Guanajuato, y respecto a los cambios recientes consideró que pues no representan un riesgo significativo para el desempeño del gobierno municipal. Aclaró que por el momento no han definido el tema de las aspiraciones personales a un cargo de elección popular, porque hoy en día su mente está en el trabajo legislativo. Escuchemos.
7: El futuro del PAN yo lo veo exitoso, pues hoy tenemos un ayuntamiento conformado en su mayoría por panistas, tenemos síndicos y regidores pues que incluso ya lo manifestaron en el comité municipal del PAN, pues que ellos van a seguir siendo panistas, ¿no? Yo creo que hoy lo que se espera de los funcionarios pues es un diálogo de altura, donde lo que se busque sea construir por la ciudadanía y que se ponga siempre o se privilegie a la ciudad. Eso es lo que yo creo que esperamos. Respecto al PAN, pues yo veo un PAN fortalecido. Es un partido que recientemente renovó sus 46 comités municipales, renovó su consejo estatal, sus integrantes del Consejo Nacional, y todo con muchísimo éxito. En lo particular me tocó participar de esos procesos de renovación, y la verdad es que vi un ánimo de mucha unidad, y pues hoy lo que vivimos pues es la decisión de una persona, nada más.
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3: Vámonos con otros temas. De 81 casos que hay en el estado de Guanajuato acumulados hasta ahora en la cuenta de gusano barrenador, 56 se mantienen activos. Sin embargo, pues sí, Guanajuato mantiene bajo control esta situación. La presencia del gusano barrenador, pues es esta plaga que afecta principalmente animales con heridas y que, bueno, pues han tenido mayor incidencia, sobre todo en otros estados del país. Sin embargo, la cifra va ahí aumentando en Guanajuato, ¿no? El subsecretario para el Desarrollo y Competitividad Agroalimentaria, Rodolfo Ponce, explicó que la entidad representa apenas el 2.17% del total de los casos que se tienen en el país, una cifra que es muy, muy menor en comparación con estados vecinos, ¿no? Como San Luis Potosí, Querétaro, Jalisco, Michoacán, donde se tienen pues registros considerablemente más altos. Entonces, bueno, pues ahí está dando el seguimiento a esta situación, que sí, sí, por supuesto, mantiene ahí activos protocolos, pero sin alarma hasta ahora. Escuchemos.
8: Llegó al país desde noviembre del 24, entró por Chiapas. También, asimismo, en cuanto entró, nosotros activamos y reforzamos todo el tema de verificación dentro de los 15 puntos que tenemos en el estado. Tan es así que desde noviembre del 24 hasta febrero, marzo de este año, no tuvimos ningún caso en el estado, cuando fue así en varios estados del país, ¿no? Empezó Chiapas, Oaxaca, todo el sureste. Asimismo, tuvimos el primer caso en Apaseo el Grande, en una cabra. Haciendo la investigación, nos dimos cuenta que la cabra nunca se movió, nunca se trasladó a ningún lado, entonces quiere decir que la mosca llegó. Al momento de hacer un scouting y una investigación a fondo, nos dimos cuenta que en el estado de Querétaro ya había varios casos. El municipio está colindante con el estado de Querétaro, entonces por ende la mosca llegó. La mosca vuela de entre 20 y 50 kilómetros diarios, más súmale si hay viento, pues más.
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3: Y hablando de temas que tienen que ver con el sector agropecuario y demás, bueno, pues fuerte incendio también el que se registró este domingo por la noche en la planta, en una planta muy cercana al municipio de León. De hecho, es en la carretera, en la autopista Aguascalientes León, pues el incendio de esta fábrica, ¿no?, de aves Bachoco, una de las más grandes en el país, que ardió completamente en llamas. Hasta ahora, bueno, pues también siguen las investigaciones por este hecho. Imágenes que se viralizaron justamente a través de las redes sociales por la dimensión del incendio, que consumieron, bueno, pues prácticamente la mayor parte de esta planta, insistimos, ubicada en la autopista Aguascalientes León, pero en Lagos, allá en Jalisco. En fin, te sigo invitando a que te pongas en contacto conmigo a través del WhatsApp 477-7007-999, porque tu opinión para nosotros es muy importante. Por acá dice: buenas tardes, saludos para mi cuñada Fiona. Dice: hoy es lunes de torneo mi barrio. Gracias, te mandamos un fuerte abrazo. Gracias por ponerte en contacto con nosotros. Y bueno, así nos tenemos que ir a la pausa. No te vayas, al regresar, ya lo sabes, tenemos más información, información deportiva de lo que ocurre en nuestro país y en el mundo. No te vayas, soy Georgina Gallardo, escuchas MBS Noticias.
2: Estados. Sinaloa.
9: Al menos 4 hombres muertos y una mujer herida dejaron 2 balaceras registradas la madrugada del domingo en las inmediaciones de la Plaza 4 Ríos en Culiacán. El primero se registró sobre Boulevard Enrique Sánchez Alonso, donde el conductor de un vehículo fue asesinado a balazos. Una mujer que transitaba en otro automóvil resultó lesionada, mientras que el segundo se reportó más tarde dentro de un complejo comercial, donde 2 hombres fueron ultimados.
10: Aguascalientes.
9: En la comunidad de Mesillas, en el municipio de Tepezalá, fueron localizados los cuerpos de 7 personas, 2 de ellos mujeres, con signos de violencia. Posteriormente, las autoridades lograron identificar 6 de las víctimas, quienes eran originarias de Zacatecas. Las primeras líneas de investigación indican que habrían sido privadas de la libertad y asesinadas en ese estado, para posteriormente ser trasladadas a Aguascalientes.
10: Michoacán.
9: La presidenta municipal de Uruapan, Grecia Quirós, negó de forma categórica las acusaciones de Juan Manso sobre un supuesto apoyo de su administración al pago de abogados de los escoltas detenidos por el homicidio de su esposo, Carlos Manso, ocurrido el 1 de noviembre de 2025. La alcaldesa reiteró que su administración no tiene participación en el proceso legal y exigió que los dichos sean sustentados con evidencia.
10: Oaxaca.
9: La Secretaría de Marina aseguró un cargamento de 2.1 toneladas de presunta cocaína flotando en el Océano Pacífico a unos 190 kilómetros de Salina Cruz. El decomiso, presuntamente arrojado desde embarcaciones vinculadas al narcotráfico, tiene un valor estimado de aproximadamente 4.3 millones de pesos y estaba distribuido en 78 bultos con más de 2.000 paquetes de droga, mismos que quedaron resguardados para iniciar la investigación correspondiente.
2: 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Hacemos una pausa y regresamos con más información.
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7: Comenzaron los cuartos de final del fútbol mexicano ya sin seleccionados. Anoche, gran partido en el Estadio Banorte. América y Pumas tuvieron un trepidante empate a 3. Ganaba el equipo de Universidad 3-1. El América empata con 2 penaltis. El partido tuvo de todo. Polémica, errores, buenas jugadas. En fin, el América empezó el partido sin el uruguayo Brian Rodríguez, que acusó un tema muscular. Vamos a ver si puede recuperarse para el juego de vuelta, que será el próximo domingo en el Estadio Olímpico Universitario. Un partido auténtico de liguilla, que no le faltó absolutamente nada. Yo creo que más allá de la polémica, los dos penaltis que se marcaron para el América tenían evidencia de serlo, tenían justificación. Hay gente que opina que el arbitraje otra vez ayudó al América en estas instancias. Yo creo que lo de ayer fue finalmente un partido bueno, que de ninguna manera queda opacado por el arbitraje del señor Santander. Bueno, el equipo del Toluca perdió en casa 1-0 frente al Pachuca. Gran gol de Ener Valencia. A los 8 minutos metió un disparo portentoso, imponente. El Toluca está en desventaja. Jugará la vuelta el próximo fin de semana en el Estadio Hidalgo, allá en Pachuca. Antes, a media semana, tiene que resolver también la encrucijada de las semifinales de la CONCACAF, donde está perdiendo 2-1 frente al LAFC de la Major League Soccer. El Toluca en problemas. El sábado, Tigres le ganó 3-1 a las Chivas. Unas Chivas diezmadas completamente. 5 jugadores que se fueron para la selección mexicana, 2 que estaban lastimados. Y al final comenzó bien el partido con un gol de Ricardo Marín. Pero Tigres reaccionó, tiene mejor equipo más completo. Gran actuación de Juan Bruneta, también de Gorriarán. Y el equipo de los Tigres prácticamente puso un pie en las semifinales. Cruz Azul fue al Jalisco a ganar 3-2. Gran actuación de Cristian Evere, el futbolista nigeriano, marcó 2, uno de ellos de penalti, Rotondi puso el otro. El Atlas fue un equipo muy flojo, a final de cuentas logró de pronto empatar el partido a 2, pero Cruz Azul terminó siendo mejor y se lleva una victoria y tendrá la ventaja cuando vuelva a la eliminatoria a casa. Así que la de América Pumas, la que luce más pareja. Pachuca pues tiene una buena ventaja y va a su casa contra el Toluca. Tigres está, me parece, muy avanzado, y Cruz Azul también está muy avanzado en las semifinales del fútbol mexicano. Bueno, en Arabia Saudita, Julián Quiñones y el equipo de Julián Quiñones, el Al-Qadsiyah, derrotó 3-1 al Al-Nassr y le arrebató el espectáculo a Cristiano Ronaldo, el delantero colombiano-mexicano. Marcó un gol, tuvo una asistencia, es el líder de goleo con 29 anotaciones en la Liga Saudi Árabe. Tan buena ha sido la actuación de Quiñones, que hay rumores de que podría ir a jugar al fútbol de Inglaterra. Imagínese usted. Bueno, boxeo, fin de semana, David Benavides masacró a Gilberto el Zurdo Ramírez para apoderarse de los campeonatos de peso crucero de la Asociación Mundial y la Organización Mundial de Boxeo. Una gran demostración de Benavides. tiró golpes, se defendió muy bien, demostró que es uno de los mejores boxeadores del mundo, libra por libra, el mexicoamericano nativo de Phoenix, Arizona. Y bueno, al final tomó el micrófono y ante la audiencia habló y dijo que Saúl El Canelo Álvarez estaba presente en la arena, en la T-Mobile de Las Vegas, y dijo, hagamos esa pelea, yo quiero pelear. La pelea no ha podido hacerse ni cuando Benavides peleaba en las 168 libras, ni cuando subió a 175. Vamos a ver si el Canelo acepta este reto. Yo lo veo por ahora muy, pero muy complicado. El Canelo siempre ha tenido cierta precaución al tratarse de aceptar una pelea contra David Benavides. Por algo debe ser, ¿no? No creo que sea miedo, no. No creo que los boxeadores tengan miedo, pero sí precaución. Bueno, Jaime Munguía regresó a ser campeón del mundo, título supermediano de la WBA, derrotó a Armando Reséndiz por una amplia decisión unánime también en Las Vegas, así que vuelve a ser campeón del mundo el de Tijuana, y vamos a ver porque el Canelo Álvarez va a pelear por el campeonato del Consejo Mundial de Boxeo en supermediano, y Jaime Munguía como campeón, si el Canelo intenta retirarse ya como campeón absoluto, indiscutible, de las 168 libras, podría tener una revancha con Munguía. Bueno, México, qué gran actuación del equipo mexicano en la superfinal de la Copa del Mundo de clavados en Beijing, en China. El equipo mexicano conquistó 3 medallas de plata, 2 de bronce. Gran actuación de Randall Willers, que ganó el segundo lugar en la plataforma 10 metros. Obviamente Osmar Olvera sigue siendo la gran, gran figura de los clavados y del deporte mexicano. Encabezó al equipo mixto de 3 metros y 10 metros con Aranza Vázquez, Alejandra Estudillo y el propio Randall Willers. También fue parte del equipo de la dupla con Jonel Celaya en los 3 metros sincronizados. Obtuvieron medalla de plata. Osmar ganó el bronce en los 3 metros en la prueba individual. Y también obtuvieron el tercer lugar Kevin Berlín y Randall Willers en los 10 metros sincronizados. Así que Willers se llevó 3 medallas en total en su actuación en esta final, la super final de la Copa del Mundo de clavados en China. México es una potencia mundial en los clavados. Ahí sí que es potencia.
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0: Ya son 2:58 PM. Bueno, pues vámonos con la información nacional y te lo compartíamos desde el arranque de este espacio. Sismo este lunes ocurrió en Oaxaca, pero las alertas se encendieron en varios puntos, sobre todo en Ciudad de México. El reporte lo tiene Noemí Chía.
8: El Servicio Sismológico Nacional informó que hubo un sismo de magnitud 6 al noroeste de Pinotepa Nacional, Oaxaca. La presidenta Claudia Sheinbaum informó que tras el sismo registrado, la Coordinadora Nacional de Protección Civil le reportó que hasta el momento no se han registrado daños materiales ni personas lesionadas o fallecidas. Las autoridades continúan con el monitoreo de la situación. El Sismológico Nacional informó que la magnitud final del sismo al noroeste de Pinotepa Nacional, Oaxaca, es de 5. Para Noticias MBC León, Noemí Chía.
0: En otros temas, después de la licencia solicitada por el gobernador de Sinaloa, fue elegida Geraldine Bonilla Valverde como gobernadora interina. El reporte lo tiene Nahum Villada.
9: El Congreso de Sinaloa designó a Geraldine Bonilla Valverde como gobernadora interina de estado tras la solicitud de licencia de Rubén Rocha Moya. La decisión busca garantizar la estabilidad administrativa en entidad mientras el mandatario constitucional se ausenta de sus funciones por un periodo determinado. Bonilla Valverde, quien se desempeñaba previamente en el gabinete estatal, tomará protesta de manera inmediata para asegurar la continuidad de los programas del gobierno y la seguridad en la región. Geraldine Bonilla cuenta con una trayectoria consolidada en administración pública estatal. Antes de este nombramiento, destacó por su labor como titular de la Secretaría de Seguridad Pública, en calidad de encargada, y como diputada local. Su perfil es identificado con la continuidad del proyecto de la autollamada Cuarta Transformación en Sinaloa, siendo una de las figuras más jóvenes en asumir la titularidad del Ejecutivo Estatal de manera interina. Para Noticias MBS León, Nahum Villada.
0: Pues ya son las 3 de la tarde en punto, hemos llegado al final de este espacio. Quiero agradecer tu compañía, tu preferencia. Mañana en punto de las 2 te esperamos con más información. Soy Georgina Gallardo, te veo más tarde a las 8 de la noche a través de ADN Noticias. Esto ha sido MBS Noticias, te quedas, sigues con la programación de la mejor 99.9. Excelente inicio de semana.
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0: 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Ademil te da la hora. 3-1.
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0: Son las 3:17.
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1: 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Aquí te va a estar esperando la regaladora y no te olvides.

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0: 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Las 4.
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0: Muy buenas tardes, saludos a ustedes que están en sintonía de la mejor 99.9, chicos. Yo soy Leti Beck y ya es lunes 4 de mayo. Así es, bien rapidísimo se nos está yendo, pero mira, el tiempo, papi. Yo soy Leti Beck y voy a estar acompañándolos en sus actividades a partir de este momento, amigos, hasta un poco antes de las 6 de la tarde. Así que denme la oportunidad de estar con ustedes para pasárnosla padrísimo, porque vayan lo que les tengo preparados para esta tarde, amigos. Pronto. Simón. Así que primero, papi, ¿cuál sería el mejor regalo para mamá? Según tú, ¿cuál sería ese regalo? Al 477-700-7999 es el número para que ya comencemos a interactuar. Y obviamente también ayúdame a completar una frase, muñeco, pero eso va a ser en la próxima intervención. Porque justamente, amigazos, ¿cuál sería el mejor regalo para mamá? Porque mira, papi.
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0: La neta, con la jefecita nos tenemos que lucir, y justamente porque la madre o madre solo hay una, y en este Día de las Madres, la mejor FM y Red Cola, pues las consentiremos como reinas, con un outfit completito, papi. Maquillaje, peinado y regalo sorpresa. Así es, ¿qué es lo que tienes que hacer? Primero, mandarme una captura de que ya tienes descargada la aplicación de la mejor en tu celular. Dos, que ya me sigues a través de mi página de Facebook, Leti Beck, la mejor FM 99.9. Y tres, papi, que también sigues a través de redes sociales a Red Cola. Me mandas una captura y en nota de voz, ¿cuál sería el mejor regalo para las jefecitas? Porque mira, madre, solo hay una.
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0: Chulada de melodía, papi. Pues ahí está, amigazos. Y justamente con excelentes noticias arrancamos puro Mexican Power, porque es momento de escuchar el nuevo tema de la simplemente arrolladora. Tu falta de querer, papi. Cuando ya son las 4 de la tarde con 6 minutos, recuerda que los mejores estrenos obviamente los escuchas a través de la mejor 99.9.

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1: Amigos de la mejor 99.9, muchísimas gracias a la gente que se dio cita el día de hoy aquí en la regaladora, que se llevó su pase doble para duelo el día sábado 9 de mayo, la playera de nuestros amigos de Ademir, colaboración con la mejor 99.9, y también que se dejó pegar la calca, porque con la calca participa siempre con nosotros, al igual descargando la aplicación. Aparte de eso, nos escuchas en el trabajo, en el gimnasio, en la escuela, donde nos quieras escuchar, nos vas a poder estar escuchando. Además de eso, sigue los programas en vivo, porque los locutores traen muchísimas más sorpresas. Y no te olvides también de seguirnos en las redes sociales de la mejor 99.9 León. Yo soy Villegas y te dejo con más a través de la mejor 99.9.

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0: Aquí se trabaja de sol a sol, siempre viendo pa' adelante, que para atrás ni para agarrar vuelo.

0: amigos, en este momento ya son las 4 de la tarde con 28 minutos a través de la mejor 99.9 y Edel Muñoz con Eve María. Fue lo que acabamos de escuchar, amigazos, en puro Mexican Power, amigos. Y yo en la intervención pasada, yo les estaba comentando que hoy tengo dinámica, papi, pues para darle un regalazo a la jefecita, porque madre, solo hay una. Para esto, entonces, necesito que me mandes una captura de que tienes descargada la aplicación en tu celular, que me sigues también a través de mi página de Facebook y también que sigues a través de redes sociales a Red Cola. Me mandas estas tres capturas y una nota de voz de cuál sería el regalo perfecto para mamá, y entre toda la banda que está interactuando conmigo, voy a sacar pues la ganadora, papi, de esta tarde. Porque recuerda que con Red Cola y la mejor 99.9, pues las consentimos como reinas, con un outfit completo, maquillaje, peinado y hasta un regalo sorpresa, chicas. Y la terminación 4758 me dice lo siguiente.
1: Hola, buenas tardes. Hola. Que el mejor regalo para una mamá es que sus hijos la tengamos tranquila.
0: Eso sí.
1: Le demos una estabilidad emocional.
0: Ajá.
1: Le demos atención. Le demos
0: ¿también?
1: Tiempo. Sí, lo material, que sus botitas, que sus zapatitos, que su esto. Pero si no le damos la tranquilidad, no, pues no la tragamos y no hay mejor regalo. Yo pienso que eso, lo material.
0: No manches. Morrita, casi me haces chillar, porque sí es cierto lo que necesita una mami. Eso necesitamos justamente. Angie dice, hey, Leti, bonito inicio de semana y para los boletos de Duelo, ¿qué show? Ah, ¿quieres saber qué onda con Duelo? La terminación 8885 me dice, hola, hola, ¿cómo estás, papi? ¿Papi o mami? Black Safari, ¿qué onda, papi?
2: Buenas tardes, mi Leti.
0: Hola, papi.
2: Tu compa, el Black Safari.
0: ¿Qué onda,
2: ya
0: la muñeco?
2: Escucho de la voz sexy de la radio. Saludos y bendiciones. A ver si nos puedes complacer con una cumbiecita de esas.
3: No puedo, manda.
2: La que guste, sí, mande. Saludos.
0: Ok. Pues vamos a ver si se puede, papi. Más música a través de la mejor 99.9.

440. No se te ocurra cambiarle, porque más adelante Leti Beck tiene algo que contarte, tremendo bebé, en Mexican Power por la mejor 99.9. 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

0: amigos, en este momento ya son las 4:48 a través de la mejor 99.9 y la frescura musical sueña fue lo que acabamos de escuchar en puro Mexican Power. ¡Sí, papi! Oigan, amigos, me estoy chutando los audios, que me han aventado, pero no estoy viendo las capturas de que ya tengas la aplicación de La Mejor, que sigues a Red Cola en redes sociales y que me sigues en mi página, Leti Beck, La Mejor FM 99.9, porque me están enviando, pero mi perfil de Facebook, ¿no? Es la página, papi. Leti Beck, La Mejor FM 99.9. ¿Qué onda, papi? ¿Cómo estás?
1: Sí, es Leti Beck. Lo que necesitamos es no darles problemas.
0: Ajá.
1: Y, pues, quererla mucho, amarla mucho. Ya lo material, lo de menos. Y que tenga buena salud. Saludos, Leti, siempre todo. Aquí al tiro, escuchándote.
0: Ay, muchas gracias, papi.
1: 99.9 Mexican, puro Mexican Power.
0: ¡Puro Mexican Power! Pero las capturas, tesorazo, te faltaron. 97.94.
2: Amiga, sí, buenas tardes.
0: Hola, hermosa.
2: Yo siento que el mejor regalo para una mamá es el hecho de hacerla sentir cómodas. Que las cosas muy bonitas desde ya, ya que esperamos casi todo el año.
0: Sí.
2: Literalmente todo un año para esperar que literalmente seamos como el centro de atención de nuestros hijos. Merecemos ser siempre consentidas. Y yo creo que el regalo perfecto es eso, darles amor a las mamás, darles esa confianza de sentirse bonitas, porque son bonitas todo el año. Por ese día ellos son el centro de atención. Las canciones que se dedican son para ellas. Y yo sé que mi mamá se merece ese regalo.
0: Ese regalo y las capturas, hermosa. Bueno, y las capturas, mi chula, les faltaron, ¿eh? Vamos con más música a través de La Mejor.

0: 4.55. 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

0: preciosa canción de la madre de todas las bandas fue lo que acabamos de escuchar. Esto que se llamó Te Presumo, papi. A través de lo mejor, 99.9, cuando ya son las 5 de la tarde con 3 minutos. ¡En puro Mexican Power! ¡Oye, hay garganta, papi! Oigan, yo estoy checando nota por nota, papi. Muy bien. ¿Qué pasa, osito de Sumaya?
1: Yo le quiero dar un regalo a mi madre, gracias a la mejor FM.
0: ¿Pero cuál es el mejor regalo para la madre, papi? Pues óyeme. Y Black Safari, me estás mandando, pero mi perfil, no mi página de Facebook.
2: Ay, va, pues. Let's back. El mejor regalo para mi mamá es que la llegue a regalar de aquí, así que dame boletos, please.
0: ¿Qué dijo? A ver, ¿dónde me quedé? A ver, ¿vas a dar boletos para el Buki? Pues si no gano, te pregunto. No, mejor hay que estar pendiente de todos los espacios, papi. A ver, a ver.
2: A mí me gustaría festejarle a mi mamá porque es una guerrera. Ella siempre ha podido sola. Somos cuatro hijos. Y yo quiero darle el mejor regalo del Día de las Madres.
0: Pero justo, hermosa, ¿cuál es el mejor regalo para darle a mamá? Pues óyeme, pues... que no me estás diciendo nada. En la próxima intervención, amigos, ya tengo nombre de ganador o de ganadora. Y también, amigazos, completa la frase. Pero eso sí, papi, invítate a que no te me despegues de ninguno de los espacios en vivo, porque todos vamos a tener, pues ahora sí, este detallazo para la jefecita. Porque ya te la sabes, la mejor FM y Red Cola las consentimos como reinas, con un outfit completo, maquillaje, peinado y un regalo sorpresa. Así que quédateme muy, muy, muy pila. En este momento ya son las 5 de la tarde con 4 minutos. ¡Qué rápido! A través de la mejor 99.9.

0: Son las 5 con 18 minutos. No se te ocurra cambiarle. 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

En este momento ya son las 5 de la tarde con 25 minutos a través de la mejor 99.9. Y ahora sí, amigazos, ya. Nombre de ganador. Bueno, mejor dicho, número telefónico, terminación de ganador o de ganadora. ¿Qué es la terminación? 9794. Así es. Muchísimas gracias por haberme hecho segunda a lo que solicité, justo para que participes por este, pues, cambiazo que le vamos a tener o le vamos a dar a la jefecita. Así que quédate muy, muy pila de todos los espacios en vivo y las indicaciones que te van a solicitar. Recuerda que la mejor 99.9 y Red Cola, pues vamos con todo, para celebrar a mamá como realmente se lo merece ella. Sí, amigo.

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Oigan, amigos, 5 de la tarde, ya con 47 minutos, a través de la mejor 99.9. Y fue así, de una forma muy extraña, que la morra llegó a la vida de Julián Álvarez y ¡pum! Se hicieron el uno para el otro. Y así es el amor. Oigan, amigos, pues yo ya me paso a retirar. Pero recuerden que los voy a dejar en compañía, muy buena compañía, de la programación musical que tenemos para ustedes. Y a las 7 de la noche escucharás a las serenatas y a las 9 el Pandita Show, que estamos viendo que está nominado a unos premios de una plataforma. ¡Wow! Con el Pandita está chido, ¿eh? Así que, papi, apoyé el talento de la mejor 99.9, papi, con el Pandita Show. A las 9 de la noche, papi. A las 6:30 de la mañana, papi, también escucharás a los Parados Morning Show. A las 10, las consagradas. A las 11, el ring de la mejor. A las 12, entre copas con Recito Sumaya, cubriendo ahorita a la Roxy López, la Chío. A las 2 de la tarde, noticias MBS con Georgina Gallardo. Y a las 4 de la tarde, este programón, papá, ripadísimo, llamado Puro Mexican Power. Conectadísima también a través de redes sociales, Leti Beck, la mejor FM 99.9, así, muy papita, me podrás encontrar a través de mis redes sociales y en Instagram como Leti Beck 99.9, sí, y no te me despegues de ninguno de los espacios, porque obviamente hay dinámica para que participes en las promociones que tenemos para ti, y no te quedes fuera de ninguna, papi, así que quédateme muy, muy pila. Yo soy Leti Beck, y les tengo que decir adiós.

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